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0: ¡Feliz día, Zaragoza! ¡Bienvenidos a Conexión Rumbera!
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0: Reciban el cordial saludo desde ya de quien les habla Roberto Carlos López hasta las 9 de la mañana, 9 y 30. Estaremos con ustedes con titulares, noticias, informaciones, saludo, felicitaciones, entretenimiento, todo esto y mucho más. Con la mejor selección musical de todos los tiempos, de todos los géneros y de todas las generaciones. Así que pónganse cómodos porque ya comenzó Conexión Rumbera. Bueno, comenzamos con esto del Gran Combo de Puerto Rico, Un Verano en Nueva York. Así que bienvenidos a Conexión Rumbera. Bueno, dándole gracias a Dios, por supuesto, dándole gracias al Creador, al Eterno Dios, por permitirnos estar con ustedes un día más, un miércoles más, una mañana más, una nueva edición de Conexión Rumbera. Gracias Dios por la vida, por el aire que respiramos, porque nos permites abrir nuestros ojos. Gracias porque, aunque no nos merecemos nada, si usted se pone a ver, cuando usted salió del vientre y cuando yo salí del vientre de mi madre, ¿qué trajimos? No trajimos nada, ¿verdad que no? Póngase, si está en su casa, ve a su alrededor y aunque sea un par de zapatos tiene, ¿verdad? Ya eso es ganancia. Dele gracias a Dios por eso. Claro que sí, agradecido de Dios por todo, por lo poco, por lo mucho. Gracias Dios. Bueno, son las 7:37 minutos. Recordándote que te puedes comunicar con nosotros. Desde ya está la mensajería WhatsApp 976-09-6258. 976-09-6258. El punto de contacto entre ustedes y nosotros, saludando a aquellos que nos sintonizan a través del internet en cualquier rincón del planeta Tierra, a través de Rumba FM Zaragoza, a través de la PP, donde quiera que se encuentre. Mil gracias, mil bendiciones. Bueno, señores, hoy es 12. Llegó el tan esperado 12 de agosto, ¿eh? Ya todo el mundo comenzó a ver para arriba. Eso no es todavía, eso es en la tarde. Deje que el sol avance el día de hoy. Hoy, 12 de agosto, tenemos el privilegio, Dios nos da la bendición de ver un eclipse solar. Por lo menos acá en España, más de 100 años. Acá en Zaragoza que no veían un eclipse total de sol. Así que hoy Dios nos regala una de sus majestuosidades. Y recuerde, más majestuoso que esa creación es el Creador. Hoy, la luna se va a interponer entre el sol y la tierra. Y tanto el sol como la luna, como la tierra, fue creado por Dios. No es grande Dios, no es poderoso Él. Y a veces nos duele un diente y creemos que Dios no nos puede sanar ese diente. A veces nos da una gripecita y no creemos que Dios nos puede sanar esa gripecita. Si es el creador de todo, lo puede hacer de nuevo.

0: Sí, señores. Bueno, hasta ahora tenemos una temperatura de 24 grados. Día de eclipse durante el máximo. El cielo estará mayormente despejado. Qué bueno, ¿eh? Un verano en Zaragoza, con eclipse incluido. Bueno, por supuesto, saludando a todas las personas que nos dice, que nos visitan, que prefirieron Zaragoza para venir a ver este espectacular eclipse el día de hoy. Bienvenidos a Zaragoza. Son las 7:40 minutos. En Conexión Rumbera, por supuesto, saludando a toda nuestra bella audiencia más de casa. La gente que va en el transporte público, la gente que va en su taxi, en el coche, van rumbo a su jornada laboral. Que tengan un excelente y productivo día. Son las 7:40 minutos. Yo soy Roberto Carlos López y esto es Conexión Rumbera. Vamos a continuar con más música alegre, entusiasta. Hoy miércoles, mitad de semana. Vamos a escuchar al gran Josy Esteban y la Patrulla 15. Uno de sus grandes éxitos, ¿eh? Un clásico del merengue. El Cantinero. Ya venimos con más de Conexión Rumbera a través de Rumba 93.1 FM. La estación de los éxitos. Ya lo sabes, 976-096258.
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0: Son las 7:50 minutos. Bueno, escuchamos a Mane de la Parra junto a Jorge Villamizar. 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
0: Son las 7:51 minutos. 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
0: Hoy, 12 de agosto.
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0: día del eclipse, ¿ah? Sí, señores, ya lo sabes, 97609-6258. ¿Cómo están los preparativos para este eclipse? ¿Dónde lo vas a ver? ¿En tu casa? ¿Se podrá ver en tu casa? ¿O vas a algún sitio específico? Bueno, algunos científicos que han llegado a la ciudad han escogido a Valdés Partera para hacerlo, ¿ah? Si ellos escogieron ese lugar es porque saben lo que están haciendo. Así que sería un buen sitio, Valdés Partera. Bueno, señores, hoy es 12 de agosto, día número 224 del año. Faltando 141 para finalizar este año 2026. ¿Cómo pasan los días, vale? ¿Cómo pasa el tiempo? Y bueno, entre días internacionales y mundiales de hoy, 12 de agosto, tenemos que es Día Internacional de la Juventud.
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0: Oye, saludos a aquellos jóvenes de 100 para abajo, de 100 años hacia abajo, ¿ah? El 12 de agosto celebramos el Día Internacional de la Juventud. A toda la juventud, mil bendiciones. Una fecha promovida por la ONU que busca conseguir la participación de los jóvenes en todos los ámbitos de la sociedad para solucionar los desafíos a los que la juventud se enfrenta cada día. Bueno, actualmente tenemos la población juvenil más grande de la historia. Según datos de la ONU, en el mundo hay más, hay unos 1.800 millones de jóvenes con edades comprendidas entre 10 y 24 años. Bueno, se trata de un colectivo frágil que hay que proteger, pero a su vez con un gran potencial. Muchos de ellos viven en zonas de conflictos, otros se encuentran en dificultades para el acceso al mercado laboral o la vivienda. No es fácil para ellos participar en política ni en grupos de influencia social, lo cual les dificulta poder luchar por una sociedad más justa para desarrollarse como personas plenas. Bueno, también es Día Mundial del Elefante. El 12 de agosto se celebra el Día Mundial del Elefante, una iniciativa internacional impulsada por la Fundación para la Reintroducción de los Elefantes para concienciar sobre la situación delicada de estos grandes mamíferos, cuya población ha disminuido lamentablemente más del 60% en los últimos años, pudiendo extinguirse al finalizar la siguiente década. Bueno, a principios del siglo pasado se contabilizaron unos 5 millones de elefantes solo en África. Actualmente se estima una población a nivel mundial de 600.000 ejemplares aproximadamente. Y el principal motivo de esta disminución radica en la elevada rentabilidad producto del comercio ilegal del marfil, afectando la conservación y preservación de la especie del ecosistema de su hábitat. El hombre y el deseo de hacer dinero, ¿ah? La raíz de todos los males, el amor al dinero. Bueno, también es Día Internacional del Disco de Vinilo. ¿Será que esta generación sabe qué es un disco de vinilo? ¿Cuántos no colocamos el tocadisco, ah? Y la agujita, cuando estaba la diadita, sonaba mal la música. Bueno, la nueva generación, para los que no saben qué es el disco de vinilo, hoy con la finalidad de divulgar, preservar la trayectoria de este formato clásico utilizando para escuchar música que cuenta con una gran cantidad de aficionados en varias partes del mundo. Bueno, aquí en Europa todavía se utiliza el disco de vinilo. Es más, todavía está a la venta, está en el mercado lo que es los tocadiscos. Bueno, así le decían en Latinoamérica, en Venezuela. Allá en Latinoamérica, por lo menos en Venezuela, ya esto se ha extinguido. La tecnología, lo que eran los mini discs, los CDs. Ahora el formato digital computarizado, todo esto ha desplazado al disco de vinilo. Bueno, la creación del Día Internacional del Disco de Vinilo surgió en California, Estados Unidos, en el año del 2002. Un grupo de personas que participaban en un evento musical decidió rendir homenaje al disco de vinilo, como un invento que ha preservado el patrimonio musical del pasado. La selección de la fecha de esta efeméride conmemora el aniversario de la invención del fonógrafo por parte del inventor estadounidense Thomas Alva Edison, el 12 de agosto de 1877. Es
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0: Bueno, para los que no saben, el disco de vinilo acetato pasta, mejor conocido como LP, long play, es un tipo de formato utilizado para la música grabada. Fue muy popular desde la década de los 50 hasta los 80. Por lo menos los operadores de radio, los que colocamos música, hoy la tenemos facilita con la tecnología. Pero yo recuerdo cuando yo comencé en el mundo de la radio ya en Venezuela, ya estaba pasando esta generación del acetato. Pero yo veía que los que me enseñaban a colocar un disco de acetato para música, para una AM, no era fácil. Había que graduar bien el disco para que saliera la música como tenía que salir. Hoy no, hoy soltamos a la distancia de un clip la música. No hay que probar nada. Como dirían en mi pueblo, ¡qué papaya! ¡Qué cosa tan buena escuchar Rumba 93.1! Bueno, también es Día Mundial de la Caligrafía.
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0: ¿Cuántas caligrafías hizo usted en la escuela?
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0: En mi pueblo le decían una plana, vamos a hacer planas. Bueno, esta efeméride se creó en el año del 2017 por iniciativa de Manuscript Pen Company. Su objetivo es reunir a expertos y novatos de todo el mundo para debatir, practicar, aprender y celebrar el arte de la caligrafía y las letras creativas. Con la celebración de este día se pretende destacar la relevancia de esta antigua técnica artística de la escritura cursiva a mano que aún prevalece en la era de la digitalización. Pero la caligrafía es considerada como el arte de escribir a mano letras, números y palabras mediante diversos estilos. Su origen se remonta en el año 200 a.C. en China. Está la caligrafía occidental basada en el alfabeto greco-romano. Está la caligrafía árabe. Las letras se escriben de derecha a izquierda. Está la caligrafía china, utilizada diversos símbolos. Y la caligrafía chodo o japonesa se originó de la escritura china. Y bueno, como dato curioso e interesante, la caligrafía árabe ha sido declarada por la UNESCO como Patrimonio Inmaterial de la Humanidad. Bueno, también es Día Mundial del Hijo de En Medio. ¿Usted es de dónde? ¿Usted es el primero? ¿O usted es el último? Como dicen en mi pueblo también, usted es el natieco. Yo soy el natieco, yo soy el último. Solo somos dos hermanitos. Mi hermana mayor que está allá en Venezuela, en Valencia, Venezuela. Que Dios la bendiga allá donde está. Pero hay personas que tienen tres hijos. El hijo del medio, el que llaman el sándwich. ¿Usted es el primero, el segundo o el tercero? ¿O el quinto o el décimo? Bueno, el 12 de agosto celebramos el Día Mundial del Hijo de En Medio, ¿ah? Para conmemorar a los hijos sándwich. ¿Usted es un sándwich? ¿O es uno de los panes? Si este es tu caso, no te aflijas. Eres importante y más valorado a tu familia de lo que piensas, así como lo escuchas. Aunque no lo creas, algunos psicólogos y especialistas afirman que el orden de nacimiento de los hijos está relacionado con los aspectos de la personalidad del individuo, siendo los hijos de en medio más independientes, equilibrados y líderes que los primogénitos y los hijos más pequeños de la familia. Bueno, y por otra parte, desde su etapa de niñez y crecimiento, los hijos de en medio suelen ser más sociables, observadores, razonables, son muy listos y suelen llevarse bien con el resto de sus hermanos. ¿Qué tal?
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0: Saludos entonces a los hijos de en medio, los hijos Sánchez. Hasta aquí las efemérides, hasta aquí los días mundiales e internacional en Conexión Rumbera. Son las 8 en punto de la mañana. Vámonos con esto. Gran tema, Tony Vega. Es cuestión de fe. Sin fe es imposible agradar a Dios.

0: es tener la certeza de lo que se espera, la convicción de lo que no se ve.
1: Así es.
0: A los que creen, todo lo es posible.
1: Eso lo dice Hebreos 11:1. Sí, señor, la fe, la certeza de lo que se espera, la convicción de lo que no se ve. Vamos con más música. A las 8:06 se presenta Ana Gabriel, Luna.

Son las 8:10. Escuchábamos Ana Gabriel, Luna. Te recuerdo, 976-09-6258, el punto de contacto entre ustedes y nosotros en Conexión Rumbera con Rumba 93.1 FM. Bueno, saludando a la gente que reporta sintonía desde diferentes sectores. Saludos a la gente en San Gregorio, la gente de San José, del barrio Jesús, en La Fuente, está en el Camino de las Torres, reporta sintonía la familia Guarecuco. Bueno, también reportan sintonía desde la calle Miguel Servet. Gracias. La familia está desayunandito, ¿ah? Dicen que están sentaditos en la mesa escuchando la 93.1. Gracias, muchas gracias. Bueno, hasta ahora 8:11, vamos a darle lectura a los titulares correspondientes al día de hoy, 12 de agosto. Bueno, y comenzamos, por supuesto, con la noticia del día. Todo sobre el eclipse solar del 12 de agosto en Aragón. Horarios, mejores lugares para verlo y cómo hacerlo de manera segura. Ya vamos a hablar de esto. En otros titulares tenemos que el incendio de Peñas de Riglo se empeora y alcanza ya las 4.200 hectáreas, con un perímetro de 60 kilómetros. Bueno, en materia deportiva que tiene que ver con el Real Zaragoza, y es que Divay Gómez empieza a definir su 11 mientras el mercado termina de completar el equipo. Están solicitando jugadores para Real Zaragoza. Oye, vaya, si usted tiene cualidades, vaya, ¿quién sabe qué es la oportunidad de su vida? Mire que Piqué jugó con el Zaragoza, mira hasta dónde llegó, ¿eh? Todo está en la mente, si usted dice que lo va a poder hacer, lo va a poder hacer, vaya. No se deje llevar por eso de que tú no puedes, tú no tienes talento, tú no sirves. Ah, no, eso se demuestra en el campo. Bueno, más titulares tenemos que un buitre obliga a cortar un túnel de la A23 en Monrepos y provoca varios kilómetros de retenciones. Ver el eclipse solar desde casa. Estas son las emisiones en directo con las que podrá seguir el fenómeno desde Aragón. Zaragoza condena las pintadas en el balcón de San Lorenzo o de San Lázaro. Es un atentado contra el patrimonio, claro que sí, afea la ciudad. El asfaltado extraordinario de verano en Zaragoza llega a la Avenida América, Paseo Cuellar y la Avenida Cataluña. Bueno, alerta entre los usuarios del Tulotero. Una filtración deja al descubierto datos de unos 100.000 usuarios. Bueno, ya vamos a estar dando algunas recomendaciones, algunos consejos para ver el eclipse total de sol de hoy, 12 de agosto. Así que a disfrutar del fenómeno con total seguridad. En titulares nacionales tenemos que cuenta atrás para el histórico eclipse total de sol que cruzará gran parte de España. De Numancia al Moncayo, de Borovia a Balonzadero, así prepara Soria su gran cita con el eclipse. Bueno, la Tierra no perderá la gravedad durante 7 segundos y otros bulos sobre el eclipse solar del 12 de agosto. Bueno, por ahí se rumora esto, ¿no? De que hoy la Tierra iba a perder la gravedad 7 segundos y que nosotros íbamos a salir disparados para arriba. Yo creo que eso no va a pasar. Lo que sí estoy seguro que va a pasar, y la Biblia lo habla como el arrebatamiento de la iglesia. Eso sí va a suceder. ¿Cuándo? No sabemos. Pero de que va a suceder, va a suceder. En más titulares tenemos que cazadores de eclipses, los amantes de la sombra que recorren el mundo por unos minutos de oscuridad. Eclipse solar 2026, consejo de última hora, kit básico para no perderte nada. Oye, todo tiene que ver, los titulares tienen que ver con el eclipse de hoy, ¿eh? Vámonos a materia internacional. Colombia recibirá ayuda internacional para la emergencia.
Bueno, Cristiano Ronaldo se casó en total discreción en Portugal. ¿Qué les parece? Demócratas votan en Estados Unidos, clave de Estados Unidos, en medio de pugnas. Un ferry sobrecargado vuelca en un lago en Zimbabue. Escudo de las Américas se reúne en Panamá el miércoles. Corea del Norte lanza un misil balístico en el mar de Japón. Anuncian nuevas conversaciones entre Israel y Líbano en Roma. Bueno, más titulares. Con Colombia vive horas críticas tras el terremoto. Israel y Venezuela reanudan relaciones consulares. Sube a 169 el número de muertos por el terremoto en Colombia. Nos hacemos solidarios una vez más. Nuestras palabras de aliento, de fuerza, de resiliencia para el pueblo colombiano. Bueno, por su parte, Venezuela eleva a 6.301 la cifra de muertos por terremoto. Bueno, y en deportes tenemos que María García estrena el medallero español en el europeo de Birmingham con una plata en 5.000 metros. Marta García tras su plata, me lo creía porque llevaba creyéndomelo desde que me lesioné. Bueno, por su parte, Lucas Hoey maravilla en el europeo de natación a la final de los 100 metros libres con el segundo tiempo y un apabullante récord de España. Mientras tanto, Ana Peleteiro en familia en el europeo de atletismo de Birmingham y pasando fases rápido, ¿ah? Bueno, Dardama en la final de los 100 metros, lesión de Jacob, campeón olímpico en medio de la prueba. Son los titulares de hoy, 12 de agosto, día de eclipse. Vamos con más música en Conexión Rubén.

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Son las 8:23 minutos de la mañana, 8:23 minutos. Vamos a ser sinceros. Tuve un percance allí. Pensé que iba a sonar la música y salió la cortina del programa. Vamos a salir el aire entonces. Aquí no estamos con coba, aquí somos sinceros. Somos humanos, ¿verdad que sí? Y todo lo que está en vivo puede suceder. Bueno, voy a aprovechar la cortinita de fondo para darte una noticia, y es que Soda Stereo celebró el cumpleaños de Gustavo Cerati con una función especial de Ecos. En el día en que el músico hubiera cumplido 67 años, Charlie Alberti y Zeta Bosio volvieron a compartir escenario con la recreación tecnológica de su compañero difunto durante una función especial en el Movistar Arena. El Movistar Arena volvió a convertirse este martes por la noche en el territorio Soda Stereo. Pero esta vez la cita tenía un significado especial. Gustavo Cerati, quien había cumplido 67 años este 11 de agosto. Miles de fanáticos llegaron al estadio porteño para reencontrarse con las canciones de la banda en una de las últimas funciones de Ecos en la ciudad de Buenos Aires, Argentina. Bueno, a sala llena y en medio de un clima atravesado por la emoción y el recuerdo del músico, Charlie Alberti y Zeta Bosio dieron comienzo al espectáculo con Ecos, la canción que abre el recorrido y que le da nombre a la propuesta. Bueno, después llegaron Juego de Seducción, Nada Personal y Hombre al Agua, mientras las pantallas y la apuesta tecnológica volvieron a reconstruir sobre el escenario el universo de Soda Stereo. Desde antes del comienzo podía percibirse que no se trataba de una función más. Remeras de distintas épocas de la banda, carteles, generaciones enteras de seguidores poblaron las tribunas de una noche en la que la expectativa tenía una gran pregunta inevitable. ¿De qué manera el espectáculo recordaría a Cerati precisamente el día de su cumpleaños? Bueno, el homenaje no estuvo únicamente en las palabras de su compañero. En medio del show, un pequeño desperfecto técnico provocó una pausa inesperada. El silencio duró poco, casi inmediatamente desde el público comenzó a escucharse el feliz cumpleaños. El canto fue creciendo hasta extenderse por el Movistar Arena y miles de personas terminaron cantándole a Cerati. Durante esos minutos, la precisión tecnológica que caracteriza al Ecos quedó eclipsada por una emoción imposible de programar. Bueno, así que Soda Stereo celebró el cumpleaños de Gustavo Cerati con una función especial de Ecos. Qué bonito, ¿eh? Homenaje a quien homenaje merece. Vamos a escucharlo, vamos a recordarlo. Gran clásico, gran éxito. Ahí está la agrupación, por cierto, mejor banda de rock latinoamericana según la revista Billboard. Vamos a escucharla con esta, de música ligera.

Bueno, escuchamos a Gustavo Cerati, el homenajeado por parte de Soda Stereo, quien en esta interpretación escuchamos de música ligera. Son las 8:29 minutos. Vamos con más música. Vamos con música, música, música, más música en Conexión Rumbera. Vamos con esto de Daddy Yankee, En el desierto.

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0: Daddy Yankee, en el desierto. Excelente tema. Son las 8:34 minutos. 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
0: 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Son las 8:39. Avanzamos con otro clásico de la salsa, el gran Ray Ruiz, o Ray de la Paz. Sí.

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Bien, llegamos a las 8:49 minutos de la mañana, 8:49 minutos. Escuchábamos a Carlos Baute junto a Juan Magán, Amarte Bien. Te recuerdo que estás en sintonía de Conexión Rumbera a través de Rumba 93.1 FM, la estación de los éxitos. Bueno, reiterando la bienvenida a todos los visitantes que han preferido, que han escogido a Zaragoza para ver el eclipse total de sol de hoy, 12 de agosto. Por cierto, todo sobre el eclipse solar. Bueno, Aragón se prepara para vivir uno de los acontecimientos astronómicos más importantes del siglo. Hoy, 12 de agosto del 2026, la comunidad será uno de los mejores lugares de España y de Europa para observar un eclipse solar total, un fenómeno que convertirá el día en noche durante más de un minuto en amplias zonas del territorio aragonés. Bueno, será el primer eclipse total visible desde la península ibérica desde 1912 y el primero de una secuencia excepcional de 3 eclipses consecutivos que podrán verse en España entre el año de este año 2026 y el 2028. Bueno, esto se conoce popularmente como el trío de eclipses. El fenómeno alcanzará su punto máximo de oscuridad alrededor de las 20-30 horas, cuando el sol se encuentre ya bajo muy bajo sobre el horizonte occidental, por lo que buscar un lugar elevado será fundamental para verlo correctamente. Durante unos instantes, la luna cubrirá completamente el disco solar y proyectará su sombra sobre parte del territorio aragonés, especialmente las provincias de Zaragoza y Teruel. Bueno, ¿dónde ver el eclipse? Bueno, en Aragón será una de las comunidades más privilegiadas de España para observar el eclipse. La banda de totalidad atravesará de oeste a este gran parte del territorio, permitiendo contemplar el fenómeno en condiciones excepcionales desde numerosas localidades de Zaragoza y Teruel.

El eclipse comenzará a verse o a ser visible en Aragón poco después de las 19:30 horas. Allí comienza esa hora. Desde ese momento la luna empezará a cubrir progresivamente el disco solar hasta alcanzar la fase de totalidad. El fenómeno coincidirá con las últimas horas de luz del día, una circunstancia que hará especialmente espectacular la observación, aunque también obligará a elegir cuidadosamente el lugar desde el que ha elegido contemplarlo. Así que bueno, a estar pendientes a partir de las 19:30 y 30 horas aproximadamente. Y bueno, han surgido algunas inquietudes con relación a las gafas que sirven para ver el eclipse. Las únicas gafas adecuadas para observar el eclipse son aquellas que cumplen la norma internacional ISO 12312. Estas gafas están diseñadas especialmente para filtrar la radiación solar y permiten seguir el fenómeno con seguridad durante las fases parciales. También deberán utilizarse con cámaras, prismáticos o telescopios que necesitarán filtros solares específicos. Así que hay que estar pendientes, sobre todo los niños. Mira que los niños son muy curiositos, ¿ah? Así que los menores deberán utilizar las mismas gafas homologadas que los adultos y permanecer siempre bajo la supervisión de un adulto. Los especialistas recomiendan explicar previamente el fenómeno y comprobar que las gafas se encuentren en buen estado antes de utilizarlas. También es aconsejable recurrir a métodos de observación indirecta. Así que a estar pendientes entonces para esta tarde, donde será por fin el eclipse total de sol. Son las 8:54 minutos en Conexión Rumbera. Vamos con más música. Recuerda, 976-096258, el punto de contacto entre ustedes y nosotros. En esta mañana de hoy, 12 de agosto, día del eclipse. Vámonos con esto, Afrocriollo. Un homenaje a Ricardo Montaner, la conga contra Cachita.

0: Bueno, la recién fallecida Bonnie Tyler, este clásico de clásicos, Eclipse Total del Amor. Oye, ¿cómo sonó y cómo suena? No pasa de moda esta canción. ¿Cómo gusta en el oído, Ale? En el corazón, en el sentimiento. Bueno, por cierto, cazadores de eclipses, los amantes de la sombra que recorren el mundo por unos minutos de oscuridad. Es un buen trabajo, interesante. En la página de RTV, muchas personas organizan sus viajes siguiendo el calendario escolar de sus hijos. Otras eligen sus vacaciones en función de las playas, las ciudades, la gastronomía o los festivales. Pero existe una pequeña comunidad que planifica su vida con años de antelación, mirando un mapa muy distinto al de la trayectoria de la sombra de la luna sobre las estrellas, sobre la Tierra. Estos son los llamados cazadores de eclipses, personas dispuestas a cruzar el planeta de punta a punta por apenas unos minutos de oscuridad, persiguiendo un instante preciso, difícil o de describir, incluso para quienes ya lo han vivido varias veces. Hablan de un silencio repentino, de una realidad cubierta por una tonalidad distinta, de una caída de temperaturas que se nota en la piel antes de que la mente comience a procesar lo que está ocurriendo. Bueno, y precisamente hoy, 12 de agosto, España se convierte durante unos instantes en su nuevo objetivo. El eclipse total de sol atraerá miles de aficionados llegados desde todos los continentes. Para el resto será un acontecimiento excepcional, para ellos una parada más en un viaje que no tiene final. Bueno, el mayor cazador de eclipses de España, entre ellos está Josep Macelles, ingeniero y astrofísico. Él es de catalán, quien ha presenciado 43 eclipses, 22 de ellos totales. Se le considera el mayor cazador de eclipses de España, aunque a él no le gusta esa definición. Yo no me considero cazador de eclipses, me considero observador, estudioso, diletante, persona que disfruta con el cosmos, con la astronomía, con una naturaleza que no es solo la de nuestro planeta, sino del cosmos, ha manifestado. Bueno, su relación con los eclipses comenzó en la adolescencia, cuando tenía apenas 17 años, contempló uno parcial. Eso fue en el año de 1973. Aquel día compró un telescopio, se incorporó a la agrupación astronómica Aster de Barcelona, de la que hoy es presidente, y comenzó una afición que terminaría llevándole por medio de un mundo persiguiendo una misma obsesión. Dice que estudió astrofísica, parte de ingeniería, y cuando puede, a partir de 1990, empieza a ver eclipses totales. Bueno, cada quien nace con lo suyo, ¿no? Hay gente que es apasionada por estas cosas. Y hoy se vuelve a repetir una oportunidad acá en Aragón. Son las 9:05 minutos de la mañana. Esto es Conexión Rumbera a través de Rumba 93.1 FM.
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0: Bueno, vámonos con esto. Buen merengue. El gran Elvis Crespo. Esto es Luna Llena. Ya venimos con más de Conexión Rumbera. Recordándote 97609-6258. Saludando en Valdefierro a Tamara. Saludando en Valdefierro a Brian. A mi buen amigo Giovanni en su taxi desde algún punto de la ciudad.

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Son las 9:20 minutos. 9:20, escuchamos a Eddie Lover. Rueda, rueda, ruédalo, mi gente. A través de Rumba 93.1 FM, hoy miércoles, mitad de semana, 12 de agosto. Día esperado por todos, día del eclipse, ¿eh? Son las 9:21 minutos, buena hora para hablarte de Centinela Travel, por supuesto. 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

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Sí, señor, vamos con más música a esta hora de la tarde, de esta hora de la mañana, 9:24 minutos. Al regreso venimos con la despedida de Conexión Rumbera por mi parte.

con este sabor, con esta alegría, tengo que despedirme por la mañana de hoy. La invitación es para mañana a las 7:30 de la mañana, donde estaré gustosamente con ustedes acompañándote durante 120 minutos más en Conexión Rumbera. Bueno, Conexión Rumbera continúa, no se aparten del dial, porque por allí viene Angélica Franco, más adelante Miguel Ángel Rojas, toda la mañana, Conexión Rumbera desde las 7:30 de la mañana. Bueno, esta tarde nos escuchamos a las 5 también en el Tardeo Rumbero a través de Rumba 93.1 FM, la estación de los éxitos. Por mi parte me despido como de costumbre con las recomendaciones de siempre. Colocar la basura en su lugar, respetar las señales de tránsito, respetar a tu prójimo y hoy respetar las recomendaciones para ver el eclipse. No se vaya a poner a inventar. Y bueno, los niños, pendiente con los niños porque son muy curiositos y no vaya a ser que les dé por ver hacia arriba sin los lentes, ¿ok? ¿Vale? Así que pendiente con eso. Y sobre toda cosa guardada, guarda tu corazón porque de él mana la vida. Que Dios te bendiga, Zaragoza. Te queremos un montón. Nos escuchamos esta tarde, 5 de la tarde, en Conex, en Altardeo Rumbero.

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la mañana con 57 minutos. Hola, hola. Bienvenidos a una hora más de Conexión Rumbera. Soy Angélica Franco y me encanta acompañarlos en esta mañana. Mañana de miércoles, ombliguito, cinturita, mitad de semana. Oiga, hoy con evento astronómico bastante interesante, así que información vamos a tener para todas las personas que quizás en estos momentos estén un poco confundiditas en cuanto al horario, que cómo se va a ver el eclipse solar el día de hoy, cuáles son las medidas de precaución que tienen que tener. Y hoy les vamos a estar contando en esos momentos toda la información y todos los pormenores que tenemos aquí en Conexión Rumbera. Estará con conmigo el viejo Migue desde muy tempranas horas de la mañana para tener la información precisa. Seguimos con reportes también de todo lo que ocurre desde Colombia, pese a este lamentable hecho que enluta a un país con este terremoto pasado 10 de agosto. La escala del 7.4 de Richter, que sacudió a muchísimas ciudades del centro y suroccidente del país. Vamos a estarles contando el reporte de parte de nuestro corresponsal Uber Bolaños, que está allí al pie del cañón desde Bogotá, Colombia. Saluditos a todos los que se van conectando con la programación. Gracias por la sintonía, por llevarnos siempre con ustedes. 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Como también está disponible desde ya nuestra línea WhatsApp, el 976-096-258, para recibir esos reportes de sintonía, para que ustedes soliciten esas canciones que quieren escuchar el día de hoy. Aquí estamos, como siempre, para complacerlos con esas peticiones musicales. Me voy, como siempre, con reporte de clima para que estemos al tanto meteorológicamente hablando de cómo está nuestra zona. Y es que actualmente contamos con una temperatura de 26 grados, sensación térmica de 32, un cielo que va a estar principalmente soleadito y una temperatura máxima que será de 39 grados. Nos acompañan las altas temperaturas el día de hoy y el día de mañana con alerta naranja, incluso por altas temperaturas, así que a tomar las medidas de precaución, sobre todo el momento álgido de esta tarde va a ser sobre las 17 horas y las 20 horas, donde el pico de calor está en su máxima temperatura, así que tome las medidas necesarias, por favor. Entendemos que el tema del eclipse también hace que muchas personas se vayan a aglomerar en las calles, trate de buscar sombra y sobre todo de mantener las medidas de precaución adecuadas. Madrid no se queda atrás, actualmente 26 grados de temperatura, sensación térmica de 31 grados. Alerta amarilla para la capital española y una temperatura máxima que será de 36 grados. Es como siempre el reporte del clima que tenemos para esta mañana aquí en Conexión Rumbera. Nos vamos con algo de música, pero ya regresamos con muchísimo más. Ustedes bienvenidos a una emisión más de Conexión Rumbera.

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10 de la mañana con 14 minutos. Seguimos con muchísimo más en Conexión Rumbera y como siempre pues llegan esas recomendaciones gastronómicas deliciosas y sobre todo porque si usted quiere antojarse de la buena gastronomía, pues le tengo la opción. 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

vamos con algo de música, pero ya regresamos porque el viejo Miguel está con nosotros aquí en cabina. Vamos a hablar acerca de todo este gran evento astronómico que tenemos el día de hoy. Así que muy conectaditos con la programación, porque vuelta a esta canción que viene a continuación, pues vamos a estar hablando acerca de los pormenores de las rutas de autobuses alternas, el horario preciso o entre los horarios en los que usted va a poder visibilizar este gran, gran evento astronómico ocurrido el día de hoy. Así que muy conectaditos con la programación de la 93.1. Por ahora nos vamos con esto que hace justamente Marc Anthony, pero al lado de Gente de Zona. Esto se llama La Gozadera. Seguimos con muchísimo más aquí en Conexión Rumbera.

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de la mañana con 27 minutos. Seguimos con muchísimo más en Conexión Rumbera y nos encontramos en estos momentos con lo más escandaloso de este planeta.

0: Vamos como siempre con grito, aplauso y algarabía raudo y velozmente a nuestro queridísimo viejo Miguel.
1: Eso, buenos días, Angelita Franco.
0: ¿Cómo vamos?
1: Ahí vamos, aún tristes, aún con el corazón un poquitito arrugado por sí, lo sucedido.
0: Total.
1: Pero ya contento por una parte, porque la gente está respondiendo, la gente está ya mirando cómo ayudar, cómo colaborar con todo, con toda la gente que pues que ha quedado sin nada. Todas las ayudas que pueden mandar, la gente ya está firme sobre eso, así que eso pues también lo pone uno como contento, que esto no pasa, digamos, esta información que nosotros damos del día a día no pasa en vano, que la gente ya está preguntando, bueno, cómo ayudar, qué tengo que hacer, eso lo motiva uno más.
0: Así es, y sobre todo porque hay un trabajo detrás de, viejo Miguel, hay un trabajo de investigación periodística que quizás no se cuenta, que quizás no se tiene en cuenta, sí, cuando estamos delante de un micrófono, y esto es un llamado justamente a digamos que hacer mucho más empáticos con la información que se transmite, con la información que se busca detrás de, para poder justamente llegar a cada una de las personas que están en estos momentos preocupados por no saber el estado de sus familiares, por no saber cómo está la zona en la que han dejado sus casas, sus viviendas. Y hoy pues estaremos justamente hablando con Uber Bolaños, corresponsal desde Bogotá, quien nos sigue enviando los reportes diarios de cómo está en estos momentos la situación actualmente. Por ahora, pues vamos, antes de eso, a hablar acerca de, bueno, nos vamos con el reporte.
1: Sí, vamos con el reporte de Uber Bolaños, con eso vamos agilizando tiempo, vamos adelantando tiempo de qué es lo último que ha sucedido en Colombia, cómo va todo esto.
0: Así es, así es. Y sobre todo porque se viene información importante para toda la comunidad de Zaragoza en cuanto a ese gran evento astronómico, hijo mío, porque sí que es verdad que
1: fenómeno astrológico que ocurrirá o empezó a ocurrir a partir del día de hoy, ya estaremos hablando sobre esto y mucho más.
0: Así es. Por ahora, pues nos vamos con reportes de sintonía, con reportes y saluditos de parte de los oyentes, quienes están conectaditos como siempre con la programación de la 93.1. Un saludito muy especial para nuestro queridísimo director de Rumba FM, el señor Don Alex.
1: El licenciado Tuapanta, sí.
0: El licenciado Tuapanta, que está conectado con la programación, para Nicky Barreto, que está también en sintonía. Gracias por estar ahí conectaditos con la 93.1. Saluditos para Sol Naciente, que está ahí muy pendiente, para Tanya Hernández también.
1: Tanya Hernández. Bueno, toda la gente que está conectada el día de hoy.
0: Muchísimas
1: tenemos
0: personas.
1: Tenemos ya varios conectados.
0: Muchísimas personas que están ahí muy conectados con la programación. Y nos vamos entonces, en este caso, con el reporte de Uber Bolaños, el corresponsal que ha estado muy conectado con la programación, ha estado muy pendiente de todos los pormenores que en estos momentos se tiene desde Colombia. Hola, Uber, muy buenos días.
2: Muy buenos días, conexión rumbera en Rumba FM Zaragoza 93.1 desde Bogotá, Colombia. Les saluda Uber Bolaños. El informe de hoy, 11 de agosto, al corte de ahorita a las 5 de la tarde en Colombia, con el terremoto que hemos tenido. 224 víctimas mortales a nivel nacional, 2.595 heridos, edificios colapsados 165, con colapso total 45, y rescates de personas con vida 75. Eso es el del reporte de Uber Bolaños desde Bogotá, Colombia. Que tengan un excelente día. Y recuerda que en Bogotá las mejores noticias del entretenimiento la tenemos con Uber Bolaños Prensa TV. Un abrazo y feliz día a Rumba FM Zaragoza.
0: Qué bueno, pues ahí estaba Uber Bolaños, corresponsal. Información lamentable que nos indica, en este caso, al menos más de 250 personas pues han muerto y cientos han resultado heridas por este terremoto de magnitud 7.4 que sacudió pues a todo el oeste del país el pasado lunes 10 de agosto. Según las autoridades locales citadas por agencias de noticias, los bomberos avanzan en las labores de búsqueda y rescate de los supervivientes. Están firmes de que hay mucho por hacer todavía. Hay muchas personas debajo de los escombros y en este caso esperamos a que poco a poco puedan salir en este caso con vida. Se movilizan ayudas por parte del ministro de Asuntos Exteriores, José Manuel Álvarez, quien ha anunciado que hoy España moviliza de manera inmediata un primer paquete de 1 millón de euros para atender las necesidades básicas para el pueblo hermano de Colombia. Álvarez pues ha señalado que el dinero se destinará a financiar material de refugio, kits de agua y de saneamiento. Los fondos también permitirán pues ayudar al despliegue del personal sanitario, que incluso pues ya se está acercando a las zonas. Álvarez pues también ha indicado que en este caso, en estos momentos, todo el pueblo español, pues por lo menos en cuanto a los 75 españoles que aún permanecen sin ser localizados, que están directamente en Colombia, sí, pues están tratando de ser en lo posible atendidos o en lo posible encontrados también, porque no sabemos el paradero actualmente de estas personas.
1: Exactamente. Y nacen historias también tras esta tragedia, se escuchan historias, digamos, ayer se estaba hablando en una casa, tres mujeres, 13 personas ya de la tercera edad, tres mujeres, que pues todo se les vino encima, quedaron atrapadas, alcanzaron, cuando estaban quitando escombros, alcanzaron aún a hallarlas con vida, pero mientras que pasaba el tiempo, la presión de esto, dos de ellas fallecieron en la presión de todos los escombros. La tercera alcanzó a salir con vida, la alcanzaron a montar en la ambulancia, pero en el trayecto de la ambulancia al hospital ya... lastimosamente pues también perdió la vida.
0: Son muchas situaciones. Los equipos de rescate se han abierto paso en esta madrugada entre montañas de escombros en el oeste de Colombia, pidiendo el silencio para poder escuchar a las supervivientes que aún puedan estar atrapados bajo los edificios que están derrumbados por el potente terremoto. Según fuentes departamentales citadas, pues han causado en este caso lamentablemente más de 250 personas fallecidas. En informes se indica o se habla de más de ellas, 101 muertos en Pereira, en plena región cafetera, más de 95 personas también en Cali. Había un reporte que se generaba en horas de la noche y la tercera ciudad más grande del país que también sufrió afectaciones. El terremoto de magnitud 7.4 es el más devastador que ha golpeado a Colombia en lo que va del siglo. Sacudió este lunes a primera hora el corazón del cafetero del país, dejando bloques de viviendas, casas, escuelas, centros de salud agrietados, inclinados, incluso completamente derrumbados. Además, pues muchas comunidades indígenas de la región selvática del Pacífico, en el departamento del Chocó, en el epicentro del terremoto en Palmar, pues también en este caso fueron muy, muy afectadas. Continúan aún sin electricidad ni servicios básicos, lo que complica muchísimo más las labores de rescate.
1: Uno de los famosos de acá de España que estaba en Colombia en el momento del terremoto, afortunadamente no le pasó nada, era David Bisbal. Estaba haciendo un trabajo allá, estaba en entrevistas, haciendo presentaciones, y pues obviamente pues no le sucedió nada. Él mandó su comentando acá a la gente de España que estaba bien, que se sintió muy fuerte, que se sintió, fue de susto, porque en el hotel donde él se estaba alojando se movía bastante.
0: Es quiebra, sí. Quiebra toda esta situación, no es una situación fácil. Colombia se prepara para recibir en este caso ayuda internacional, pido disculpas porque de verdad quiebra en este caso y se trata de mantener la compostura frente a dar situaciones y dar un reporte frente a algo que definitivamente nos parte el corazón. En Estados Unidos, México, Ecuador, El Salvador y Perú, en este caso comienzan a enviar ayuda para atender la emergencia provocada por el terremoto que sacudió en este caso varias zonas del país, y pues ya están recibiendo organismos multilaterales propuestas de prácticamente 1.300 millones de dólares de cooperación en el de distintos tipos de ayudas en medio de esa tragedia, dijo pues el martes o el día de ayer el vicepresidente colombiano José Manuel Restrepo, que la situación pues constata una cierta incertidumbre y un cierto desasosiego. Ayer hablaba con mis familiares en Colombia y la situación se siente diferente, el ambiente en Colombia se respira diferente, y esto es Entonces, esto hace que automáticamente las personas mantengan en alerta, estén automáticamente todo el tiempo en estado de shock por no saber qué va a pasar si se generan este tipo de réplicas, qué medidas tomar ante esto. Calma, que es uno de los puntos importantes, a todas las familias que están aquí desde el otro lado de el mundo, por decirlo de alguna manera, que podamos de alguna ser partícipes en mantener la calma ante las familias que sabemos que están allí, que no la están pasando bien, que están en estos momentos viviendo una situación que no quisiéramos estar viviendo nosotros en carne propia, pero que nos duele por el hecho de estar lejos y de no poder ayudar. Así que mantener la calma, ayudarles a que tengan calma y sobre todo a que tomen las medidas necesarias ante cualquier eventualidad que se pueda presentar por una réplica que pueda haber en cualquier momento.
1: Es que dicen que todavía se siguen presentando réplicas, aún no se sabe hasta cuándo se va a tener esto, ya que este terremoto fue tan profundo, pues obviamente réplicas van a estar constantes.
0: Así es, así es. Rescatistas y voluntarios levantan los brazos pidiendo silencio durante las miles de operaciones de rescate bajo los escombros de edificios que prácticamente se han caído en su totalidad. Muchas personas en Pereira, en Cali, en el Chocó, en Buenaventura, Chocó, que es una de las ciudades que ha estado muy golpeada también. Sí. Pereira también, que fue una de las ciudades donde básicamente pasaron muchísimos acontecimientos lamentables. Muchas víctimas lastimosamente han cobrado la vida en esta zona. Y ayer sacaba en mis redes sociales, Viejo Migue, y en las redes sociales de Rumba, información importante, porque las personas que tengan, en este caso las empresas de telefonía por contrato, hablamos puntualmente de las empresas como Orange, que también se unió a esta gran iniciativa, está Digi, está Más Móvil, está Yoigo, pues estas empresas automáticamente han habilitado llamadas de entre España y Colombia completamente gratuitas, las llamadas y los mensajes de texto para todas las personas que tengan contrato. Esto es publicidad no paga, pero es importante indicársela para toda la comunidad que nos está escuchando, que automáticamente se pueden comunicar de manera gratuita por llamadas telefónicas sin ningún coste directamente para Colombia. Empresas como Yoigo, como Digimóvil, como Más Móvil se han unido a esta iniciativa para poder generar o facilitar en este caso las comunicaciones con todas las familias que en estos momentos están directamente allí en Colombia, con un poco alivianar la incertidumbre, no saber exactamente cómo están sus familiares desde aquí, desde España.
1: Exacto, yo creo que a partir de mañana, en esta semana, ya les diremos dónde van a ser estos centros de acopio también de ayudas acá en Zaragoza, donde usted, si ya tiene de pronto ya algo escogido, ya tiene un mercado para donar y aún no sabe, ustedes tranquilos que nosotros les estaremos dando esa información, dónde van a hacer la recogida, dónde va a ser todos estos puntos de ayuda, puntos de acopio.
0: Así es, así es. Por ahora nos vamos con algo de música, pero ya regresamos con muchísimo más. 10 de la mañana con 40 minutos, vamos a volver en este caso con los pormenores del eclipse total de sol que vamos a estar presenciando hoy en la capital aragonesa, así que usted no se desconecte de la 93.1.

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0: 10:58. Seguimos con muchísimo más, viejo Migue, en Conexión Rombera. Y sobre todo porque se viene este eclipse. El eclipse total, aunque no es del amor, es eclipse
1: total. Es eclipse total de sol, sí, que tendremos en el día de hoy. Que son tres grandes fenómenos
0: astronómicos
1: que tendremos el día de hoy. Que hay que verlos, sí o sí hay que verlos, porque no se ven todos los días. Esto no se va a ver todos los días.
0: Y es que Zaragoza es uno de los mejores puntos de España para ver el eclipse total de sol, que tendrá protagonismo hoy de 12 de agosto, y se prevé una gran afluencia de personas en diferentes puntos de la ciudad, especialmente en el centro, en el paseo de la Ribera del Ebro y el entorno al Puente de Piedra, uno de los lugares privilegiados para poder observar el fenómeno en la capital aragonesa, sí, que disfrutará de prácticamente unos 83 segundos de oscuridad, sí, que se tienen destinados en el momento cumbre de este gran eclipse.
1: De ahí, desde el día de ayer, ya el Ayuntamiento de Zaragoza ya previno todos los sitios para que la gente pueda disfrutar de este fenómeno donde se va a ver perfectamente el eclipse. Y no solamente es el eclipse, Angélica Franco, son tres fenómenos que estaremos viendo, estaremos disfrutando de ese deleite que nos da el universo.
0: ¿Y cuáles son esos otros dos
1: fenómenos?
0: Bueno,
1: a ver, le comento. Como primera parte tenemos el eclipse solar, que eso es lo que todo el mundo va a estar esperando acá en Zaragoza, ese fenómeno que produce, a ver, le comento, el eclipse solar. La luna se interpone entre el sol y la tierra, eso es lo que es en Zaragoza. Esta histórica fenómeno se produce de forma total justo antes del ocaso, oscureciendo temporalmente la ciudad. Ese es el primero. Lo segundo que va a haber es la lluvia de Perseidias o lluvia de asteroides, que va a estar, sí, también le llaman lágrimas de San Lorenzo.
0: Que eso va a ser justo después
1: del eclipse. Eso va a ser después del eclipse. El tramo central de agosto marca este máximo fenómeno como lluvia de estrellas al avanzar la noche y al despejarse la luz solar. Los cielos oscuros permiten observar el paso de meteoros.
0: Ok, vale.
1: Y el último es la alineación y brillo de planetas, que coincide también con la visibilidad que destaca varios planetas del sistema solar, como Venus y otros cuerpos visibles al atardecer, acompañando este fenómeno nocturno.
0: Así es, así es. Así que ya lo saben, en este caso, este gran evento astrológico pues va a tener puntos importantes de no solamente dirigidos al eclipse, sino también a la alineación de planetas y posteriormente a ello, pues el paso de estas lágrimas de San Lorenzo, que son comúnmente
1: exactamente conocidas. Estas lágrimas de San Lorenzo se va a ver bonito, es espectáculo, porque es como ver como fuegos artificiales, pero que nos brindan los asteroides, todos estos que se van ver en el cielo como esas estrellas fugaces.
0: Así es. El mapa creado por un hito astronómico es sencillo de utilizar y se explica para tener una información precisa en gran parte de Europa y el oeste de África. Técnicamente este proceso comenzará sobre las 17:34 horas de la tarde en el mar de Bering y terminará sobre las 21:58 en el océano Atlántico. La duración total de este fenómeno será de algo más o menos de 4 horas y media en términos generales. Wow. Puntualmente el evento directamente en Zaragoza, en zonas como León, como Bilbao, como La Coruña, hasta Palma, pues podrá tener muchísimo más visibilidad. Son más o menos 13 zonas en España donde el evento se va a poder ver de manera completa. Sí. Zaragoza es una de ellas y se producirá específicamente sobre las 19:46 horas.
1: 19:46.
0: Teniendo una totalidad de duración de aproximadamente 2:18, que sería lo que vamos a poder presenciar. Sin embargo, el evento en sí comienza prácticamente desde las 5 de la tarde.
1: Lo que sí se le aconseja a toda la gente es que vaya con calma, vaya. Recuerden que hay cambios de transporte, la movilidad va a ser totalmente diferente. Van a pensar que coger el bus lo va a llevar hasta el punto. No, hay muchos cambios en Zaragoza.
0: Así es.
1: Y hay que ir con tiempito para que puedan ver ustedes bien este fenómeno.
0: Los cambios pues forman parte de este amplio dispositivo de seguridad y movilidad preparado para que Zaragoza viva el eclipse. Entre otras medidas, se contempla la limitación general de la velocidad a 30 kilómetros por hora en entre las 20 horas y el encendido al alumbrado público, restricciones de tráfico en varios puentes como sobre el Ebro y las modificaciones importantes del transporte público. El tranvía reforzará su capacidad en unidades dobles, pues sí. Se va obviamente a reforzar esta parte en las diferentes líneas de los autobuses, como lo hemos venido explicando desde el lunes, pues se van a modificar recorridos. Volvemos a repetir rápidamente los cortes y desvíos de las líneas de autobuses. Desvíos en la línea número 21, en la línea número 23, en la línea número 28, 29, 32, 35, 36, 39, 42 y la línea C y 4. Son las líneas de autobuses que van a tener desvío para que las personas, pues obviamente, tomen las medidas de precaución necesarias y si en este caso, pues puedan ir andando o tomar vías alternas, pues muchísimo mejor. Zaragoza, pues prevé esta importante afluencia de personas desde primeras horas de la tarde, aunque la fase, como lo indicábamos, es sobre las 7:34 y llegaría prácticamente hasta las 20:29. Los cambios de la movilidad empezarán desde mucho antes, así que mucha atención con esto. Y pues obviamente con el hecho de protegerse ante cualquier, digamos que ganas que se tenga de poder visualizar este eclipse con las gafas.
1: Ayer estábamos comentando que también van a haber multas que va a hacer el ayuntamiento para las personas que no utilicen gafas, para las personas que estén mirando muy de frente este fenómeno.
0: Sobre todo por lo complicado que tiene o por los riesgos a nuestra salud visual que puede traer el hecho de visibilizar directamente este eclipse sin ninguna protección adecuada.
1: Yo me hago una pregunta. Señor. Si yo me quedo mirando el eclipse solar sin los lentes y me va a afectar, no voy a ver, ¿cómo voy a ver la multa que me van a colocar? Esa pregunta es mía. ¿Cómo voy a ver esa multa si me ha afectado?
0: Él hizo chascarrillo. Dios mío, ay, Señor Jesús, bendícelo, pero no lo va a multiplicar más. No lo sabemos. Lo importante es que usted ya tiene sus gafas de protección, ya las tiene allí homologadas directamente del ayuntamiento. Muchísimas personas son las que se preparan para ver este eclipse en los diferentes puntos de la ciudad. Uno de ellos es en la zona de Valdespartera, que es una zona amplia donde van a poder tener la posibilidad muchas personas de visibilizar este eclipse. También en la zona del Rastro, que es una de las zonas que por lo general el día como hoy miércoles siempre hay el famoso rastrillo o mercado comercial que hay en esta zona, pues en este caso se cancela por el día de hoy y automáticamente pues se da paso para que las personas puedan visibilizar el eclipse desde esta zona.
1: Siempre se están buscando zonas bastante despejadas, que no haya tanto edificio alrededor para que pueda verlo uno tranquilamente y en su total evento, ¿no?
0: Así es. Pues información importante acerca de este gran acontecimiento que hoy pues tiene protagonismo en todo España y pues aquí en Zaragoza vamos a tener la posibilidad de poder verlo de manera completa. Ciudad que acoge a miles de visitantes y que se prepara para poder recibir este evento astronómico. Utilizar los dispositivos especiales para ver el eclipse solar es uno, volvemos y reiteramos, uno de los recomendaciones que más debemos de ahondar, sobre todo para cuidar, en este caso, nuestra visión y pues no tener ningún problema. Vamos a compartirles una imagen, viejo Migue, en las redes sociales de Rumba FM, de las fases del eclipse, la duración, los valores de oscurecimiento, de la altura del sol, entre otros datos importantes para que las personas más o menos se vayan programando y puedan tenerlo en cuenta, sobre todo elegir bien zonas abiertas y despejadas para poderlo observar de una manera mucho más digamos que fácil.
1: Sí, se va a ver a lleno total, o sea, vamos a ver el cielo en toda su plenitud.
0: Así es. 11:08, yo me lo bajo del bus, viejo Miguel. Tenemos información importante porque vamos a tener una reunión próximamente con el Ayuntamiento de Zaragoza para poder, digamos que organizar exactamente todos los pormenores frente a los diferentes centros de acopio, lo hemos venido comentando. Así que me desplego justamente a hacer labor periodística desde allá, muy probablemente te voy a estar contando vía telefónica.
1: Perfecto.
0: Y información también importante para todos los oyentes, nos vamos de vacaciones, Rumba FM.
1: Es cierto.
0: Para su programación a partir del 14 de agosto, así que muy pendientes porque siguen con la programación habitual musical, pero los locutores
1: nos vamos nos a tomar un descanso después de tantos años.
0: Sí, señores. Sí, señor. Un descansito, creería yo que
1: justo y necesario.
0: Justo y necesario. Así es, tú lo has dicho mejor que yo. Vámonos con esto que hace Bacilos y su gran música que hace parte de las producciones y de las canciones que ustedes programan aquí en Conexión Rumbera. Nos vamos con esto que lo hacen ellos, llamado Mi Primer Millón. Con esto me despido, me bajo el bus, pero el viejo Miguel que hace a las 2 de la tarde con muchísimo más. Así que no se desconecten de la 93.1. Soy Angélica Franco, me encantó acompañarlos. Nos vemos mañana en una misión más. Chao.

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Bueno, ya son exactamente las 11 de la mañana con 21 minutos. Ya más luego la gente que está preguntando que en dónde pueden llevar lo que tienen recogido. Ustedes, los que tienen ya pensado o ya tienen algo para aportar, para donar, ténganlo ahí pendiente, vayan guardando, porque ya después, de pronto más tarde o mañana, estaremos dando la información de dónde son los sitios de acopio. Así que nada, el agradecimiento total para los que se están preocupando, para todos los que ya están recogiendo y teniendo lo que van a donar. Muchísimas gracias. Mientras tanto, nos vamos con más música, con más éxitos aquí en Rumba FM, la 93.1. Ya más tarde le daremos más información de celebraciones, de todo esto y mucho más. Aquí está uno de los grandes éxitos del gran Wilfrido Vargas. Esto es El Hombre Divertido, la última versión que se grabó el año pasado con el Manny Cruz, Wilfrido Vargas.

Oye, tremendo éxito, Llorarás, ese es el bigote que canta el gran Oscar de León, con tremendo éxito salsero a esta hora de la mañana, 11:29. Bueno, y saludando a todos los oyentes que están llegando a la sintonía de la 93.1 Rumba FM, gracias por estar pendiente, por estar ahí siempre sintonizándonos. 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Ay, ay, ay. Empezamos con el bullicio. Con el escándalo, como dice mi compañera Angélica Franco. Ahí está el escandaloso. Ay. Bueno, un saludo cordial para Sandra en el barrio Torrero, que ya está escribiendo, ya empieza a reportar sintonía. Sandrita, hola, buenos días, ¿qué tal, Sandra? Me imagino que con toda la familia. ¿Estás en vacaciones? Cuéntamelo, ¿está en vacaciones? ¿Qué está haciendo? Cuéntamelo todo. Mientras tanto, vámonos con música, pero acá esto lo hace Grupo 5. Este es un mix fiestero con el Grupo 5, así que a disfrutar de la buena música, Grupo 5.

Bueno, ya son exactamente las 11 de la mañana, 47 minutos. Continuamos en sintonía en la 93.1. ¿Qué celebramos un día como hoy? ¿Qué se celebra un día como hoy? Bueno, les comento, hoy es el Día Internacional de la Juventud, sí señor, el International Youth Day, que se celebra el 12 de agosto de cada año. Fue proclamado por las Naciones Unidas y por la UNESCO en el año de 1999, tras la recomendación de la Conferencia Mundial de Ministros Responsables de la Juventud, celebrándose por primera vez en el año 2000. El propósito es promover el papel activo de los jóvenes como agentes esenciales de cambio de la sociedad, además de concientizar también los desafíos y problemáticas culturales, económicos y sociales que enfrenta a nivel global. También busca asegurar que las nuevas generaciones cuenten con oportunidades de educación, empleo y desarrollo personal para capacitarse como los líderes del mañana y participar en la toma de decisiones públicas. Así que para todos los jóvenes, bueno, ahí no caigo yo, pero bueno, para todos los jóvenes, feliz Día Internacional de la Juventud. Oiga, y otra de las celebraciones que tenemos el día de hoy es el Día Mundial del Elefante, sí señor. Celebrando cada 12 de agosto, busca concientizar también sobre la conservación de elefantes amenazados por la caza furtiva, la pérdida del hábitat y el comercio del marfil. El marfil es con lo que están hechos los cuernos de los elefantes. Pobrecito, le quitan eso. Al quitarlos, pues obviamente estos pierden como defensas y mueren. Por eso está prohibido el comercio del marfil. Con menos de 400.000 elefantes africanos y 40.000 asiáticos en estado salvaje, eventos globales promueven su protección. Esta iniciativa también fue impulsada por la Fundación para la Reintroducción de los Elefantes desde el año 2012 para concientizar también sobre la situación delicada de estos grandes mamíferos. El elefante. Así que hoy es el Día Mundial del Elefante. Ni modo decir que si tiene uno en casa, cuídelo, no. Bueno, hay que más bien tratar de que si conoce a alguien que le guste comercializar con esto, decirle no. Eso no está prohibido, eso está prohibido, perdón. Vámonos con más música, 11:49 minutos de la mañana. Por acá me están, ya tengo más saludos, más reportes, que bueno, la gente ya empieza a llegar uno a uno. Está por acá mi amigo Ricardo. Ricardo, hombre, un saludo súper cordial. Mi viejo Miguel, saludos, colócame una canción, un tema de Nietzsche, María Concepción. Oiga, qué éxito, muy buen éxito, Gran éxito, ya te lo coloco porque tenía una petición antes, un tema que hace Fariana, No te borro, y luego vamos con María Concepción, ¿te parece? Vámonos con este merengazo en la voz de Fariana, tremendo éxito, aquí está No te borro, y No te borro, éxito total en la 93.1 Rumba FM, aquí la tenemos, Fariana, No te borro.

Oye, tremendo éxito. Ahí está el grupo Niche, de su álbum Tapando el Hueco. Esto es María Concepción. Éxito total en Rumba FM. Clásico de clásicos, clásico de la salsa. Ahí es para complacer a nuestro amigo Ricardo. Ricardo, un saludo súper cordial nuevamente. Muchas gracias por estar ahí pendiente. Bueno, ya son exactamente las 11 de la mañana, 58 minutos. Nos vamos con más recomendaciones a esta hora de la mañana. 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Bueno, ya son exactamente las 12 con un minuto. El tiempo avanza rápidamente y tenemos más éxito, más canciones que nuestros oyentes solicitan a través de nuestra línea del WhatsApp. Por acá tenemos a Mili Quesada y esto se llama Infiel. Éxitos, solo éxitos en Rumba FM.

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Óyelo, en aquella esquina, junto a esos malevos, buscando placer, pero me río de ti, porque engañas a los hombres. Es lo que dice el gran Darío Gómez con Los Legendarios. Éxito total en la 93.1 Rumba FM. Bueno, y quiero recordarles que en la última hora de 1 a 2 de la tarde estaremos con lo mejor de la bachata en el miércoles de sonido bachatero. Así que ya lo saben, si tienes alguna bachata, desde la 1 y hasta las 2 de la tarde estaremos con lo mejor de las bachatas. Así que prepárate una buena bachata para escucharla de 1 a 2. El sonido bachatero los días miércoles. Mientras tanto, vamos, ya me están solicitando bachatas, vamos a colocar bachatas de una vez. Vámonos con bachatas el día de hoy y vámonos con saludos, con reportes de sintonía. Está mi amigo Roberto, pero no Roberto el locutor, no. Roberto Solari, muy buenos días. Roberto dice, muy buenos días, viejo Miguel. Una música de Chayanne, Bailando Bachata, y un abrazo al pueblo colombiano. Bendiciones, muchísimas gracias Roberto, a ti, gracias a toda la gente que nos da el ánimo, nos dan ese abrazo, ese apoyo, que verdaderamente lo necesitamos todo el pueblo colombiano. Muchas gracias Roberto, un abrazo para ti también. Ya te lo voy a colocar, claro que sí, Bailando Bachata con Chayanne. También tenemos, está con nosotros mi amigo Ion Sultana. El hombre nos dice por acá, saludos viejo amiga, que tengas una linda mañana de día miércoles. ¿Me puede colocar la canción de Romeo Santos? El amor que más quise, gracias a mi gran amigo, claro que sí, también viene Romeo Santos, el amor que más quise, ya viene enseguida también más bachata, allá están pidiendo bachata, si quieren otra bachata, recuerden que de 1 a 2 de la tarde estamos con el sonido bachatero, mientras tanto, claro que les voy a complacer, ustedes no se preocupen que les voy a complacer con estas canciones, con esos éxitos que han solicitado el día de hoy. Vamos a escuchar a Chayanne, esto que dice Bailando Bachata.

0: Enamorado de ti, ahí está Chino y Nacho con tremendo éxito.
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0: Éxitos solicitados a través de nuestra línea rumbera, el 976-096-258. Bueno, y tenemos más oyentes en línea, más de nuestro reporte de sintonía en el día de hoy. Hoy que estamos ya a día miércoles, mitad de semana. Les recuerdo, a partir de la 1 y hasta las 2 estaríamos con sonido bachatero. Así que si eres amante de la bachata, estén pendientes. Acá tengo, dice, hola viejo Miguel, soy Magalis. Hola Magalis, ¿qué tal? Tiempo sin verte. Quiero que me complazcas con una canción, Un Mundo Raro, con Luis Miguel. Ayer fui en busca de mis gafas, gracias. Sí señor, ayer estuvo Magalis y estuvimos hablando con ella. Le hicimos una pequeña entrevista a Magalis que nos acompañó en la tarde. Y ya llevó sus lentes, sus gafas hasta ayer. Todavía me están preguntando que si hay más lentes. No, lamentablemente ya se entregaron todos los que teníamos para dar, que esto fue un aporte que nos dio el Ayuntamiento de Zaragoza y los dimos en dos días, antier y ayer, se repartieron todos los lentes. Y hablando de lentes, precisamente por acá tengo una información valiosa. Permítanme un segundito a ver si... En el siguiente bloque estaremos hablando sobre las medidas que hay, que ha tomado el ayuntamiento, una pequeña entrevista que nos han concedido. Ya les daremos más información sobre esto y mucho más. Mientras tanto, vámonos con música. Vamos a complacer a mi amiga Magalis con un tema. Está romántica. Ella quiere escuchar Un Mundo Raro. En la versión de Luis Miguel, porque esta canción tiene muchas versiones. Es una ranchera, empezando es una ranchera. Y tiene versión romántica, versión bolero. Bueno, hay diferentes baladas, hay muchas de Un Mundo Raro. Y esta es una de ellas, una de las versiones. Aquí está en la voz del gran Luis Miguel, el Sol de México. Y esto es Un Mundo Raro.

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Oye, tremendo clásico de clásico, Muere una flor, el gran binomio de oro, con la voz de nuestro gran desaparecido, perdón, un segundito, Rafael Orozco, el desaparecido del binomio, lastimosamente, pero nos deja un legado de canciones, un legado de temas, que acá lo disfrutamos en Rumba FM. 12:37, salud para toda la gente que está llegando a la sintonía. Se me estaba descontrolando acá el monitor, así que les pido disculpas a los oyentes. Me tomaron como fuera de base, sí señor. Bueno, por acá me está saludando mi amiga Leca Lumbí. Leca, buenas tardes, ¿qué tal Leca Lumbí? ¿Cómo van las cosas? ¿Cómo va todo? Dice ella, buenos días Miguel Ángel, siempre escuchándote, no te escribo, pero sí te escucho, muchas gracias. Yo lo sé, Leca Lumbí, yo lo sé, que tú siempre estás disfrutando de la buena música que te brinda Rumba FM. Saludo para ti, ¿cómo has estado, Leca? ¿Qué tal ese trabajo? ¿Ya estás de vacaciones? ¿Ya piensas viajar? Cuéntamelo todo. Aquí hay mucha gente que ya está lista para viajar, para armar viaje. Y nada, también está mi amigo Gerardo Rojas. Dice, hola viejo Migue, buenas tardes, saludándote desde la localidad 16 de Puente Aranda, barrio Ciudad Montes, en Bogotá. En Bogotá, Colombia, me regala una canción, por favor, de Juan Luis Guerra, el tema Las Avispas. Muchas gracias. Cuéntame una cosa, Gerardo, ¿cómo sentiste ese temblor, ese terremoto el día lunes? ¿Te afectó en algo? Yo sé que en Bogotá no sucedió, pues se sintió fuerte el temblor, el terremoto, pero gracias a Dios no ocurrieron muchos desastres. ¿Tú cómo lo viviste? Cuéntame eso. ¿Cómo viviste ese terremoto en Bogotá? Y vamos con éxitos, con canciones. Aquí están Las Avispas. Más adelante tengo información sobre este fenómeno del eclipse solar, tengo información, ya estaremos hablando sobre esto y mucho más. Mientras tanto, vámonos con buena música a esta hora de la tarde. Aquí están Las Avispas. Juan Luis Guerra, clásico de clásicos, ¿eh?

0: Ahí tenemos el provinciano, este es Gerardo Morano, otro de los temas también solicitados a través de nuestra línea rumbera, el 976-097-58. Bueno, y tenemos más saludos, más reportes de sintonía en esta mañana de día miércoles. Antes que todo, quiero recordarles que a partir de la 1, el sonido bachatero vuelve otra vez el día de hoy miércoles, de 1 a 2 de la tarde, el sonido bachatero. Por acá está mi amigo Gerardo, que le había preguntado que cómo se había sentido en el terremoto allá en Bogotá, y él dice que bien, gracias a Dios, me trataron muy bien la sacudida por el temblor, pero bien, nada de susto ni de miedo, son cosas de la naturaleza. Bueno, menos mal, y gracias a Dios está bien y la familia también está bien, eso nos alegra también, amigo Gerardo. Bueno, le mando un saludo para él y bueno, le tengo noticias sobre lo que va a ocurrir el día de hoy sobre este eclipse de sol que tendremos el día de hoy, información válida, información necesaria para el día de hoy. Acá tenemos un avance periodístico que nos han enviado y quiero que pues todos también sepan de lo de las medidas que hay sobre esto, sobre las medidas de seguridad, de todo esto y mucho más aquí en Rumba FM.
1: ¿Cómo se ha preparado el operativo para esta tarde?
2: Bueno, Zaragoza lleva meses preparando este evento porque es una zona de franja total de visionado. Luego, dado que tenemos un clima muy seco, pues también desde el primer momento se identificó que podría ser un lugar óptimo para verlo. Así que los servicios municipales, todos, porque además ha sido transversal, todos los servicios municipales llevamos coordinándonos meses para esta acción. El día de hoy tiene también la singularidad de que hemos activado el plan de emergencia municipal por dos acciones, uno por ola de calor y otro por grandes concentraciones humanas. Entonces, bajo este marco legal, se crean dos organismos, uno es el CECOPAD, que es el organismo grande de control, y otro el puesto de mando avanzado, que está físicamente aquí en Parque 1. Todos los servicios municipales implicados, que son todos prácticamente, o sea, porque es muy transversal, tendrán un representante y tienen un representante constantemente en el puesto de mando avanzado para que las decisiones se tomen de manera coordinada y luego lleguen a cada uno de los servicios sin que haya dispersión y la formación suba y baja, digamos, por la estructura municipal de manera coherente.
1: Uh-huh. Estábamos que los bomberos han reforzado su presencia tanto en Valdespartera como en el entorno de los puentes y hay una serie de recomendaciones que hacer a la gente.
2: Bueno, pues en la línea de lo que hablábamos, desde el primer momento, cuando ya vimos que éramos un lugar de franja total de eclipse, lo que hicimos fue estudiar la ciudad casi milimétricamente para ver desde dónde se veía, desde dónde nos iba a ver, y todos los espacios en los que pudiéramos prever que había pues grandes concentraciones de personas, estudiarlos ad hoc y hacer un plan de autoprotección para el mismo. Esto al final se ha concretado en el recinto ferial Valdespartera, en el que hay, aparte de un lugar habilitado para caravanas, disuasorio porque tienes el tranvía al lado y puedes entrar en la ciudad fácilmente, ¿no? Hay una explanada de gran visionado y al final pues es un lugar estupendo en el que también se ha habilitado seguridad a través de policía local, a través de bomberos y a través de medios sanitarios de presencia constante. El siguiente punto donde vimos que pudiera haber bastante atracción de público es todo lo que tiene que ver con la ribera del río Ebro en sus dos laterales y los puentes, ¿vale? No recomendamos que se vaya a los puentes porque los puentes tienen un espacio limitado en el cual no debemos acumular demasiadas personas, pero evidentemente va a haber personas en los puentes. ¿Qué se ha hecho con esto? Aforarlos, que quiere decir qué capacidad vamos a permitir dentro, contar literalmente y bueno, pues atenderlos en estas situaciones, garantizando en todo momento la movilidad de la ciudad, que esa es otra parte singular de nuestra ciudad, que está partida por el río Ebro, que es nuestra arteria principal, pero que es un pulmón que tiene que tener doble circulación en un sentido o en otro. Entonces hay unos en los que se va a poder estar solo peatones, otros en los que tiene tráfico, momentos, horas y tiempos. Pero lo ideal sería repartirse más que en los puentes, por supuesto, por la ribera, que es mucho más amplia, que tiene gran zona de visionado, sobre todo en la parte izquierda, la margen izquierda del río Ebro, y bueno, luego todas las explanadas grandes de la ciudad que se pueden contrastar en las diferentes aplicaciones, el Parking Sur, Parking Norte, que tienen espacios amplios para verlo. Y nuestro consejo, sin duda, sería, primero, no exponerse al sol durante muchas horas, porque Zaragoza es una ciudad de climatología muy dura, va a haber sitio para todos, que llegado el momento previo al eclipse nos distribuyamos con sentido común por todos los espacios que hay en los cuales vamos a caber, que no hay ningún problema, y que primemos sobre todo pues la seguridad ocular, la hidratación, los niños, nos cubramos frente al sol y nos mantengamos pues disfrutando de lo que es este evento singular que vamos a vivir todos hoy.
3: pues por mi Muy bien.
1: Muchísimas gracias.
0: Bueno, esa es la información que tenemos aquí en Rumba FM, así que lo saben, las personas que vayan a ir en el puente de piedra, va a haber permitirse gente, pero no cantidad de gente, esto va a ser controlado, hay un cupo limitado para que lleguen las personas ahí. Otra de las recomendaciones es no quedarse expuesto mucho tiempo al sol. Recordemos que hoy vamos a temperaturas aproximadas a esa hora de la tarde sobre los 40 grados de temperatura, así que hay que estar también previstos de llevar agua, de si pueden llevar una sombrilla, llevar gorras, algo para tapar, para protegernos del sol, porque va a estar muy, muy fuerte el día de hoy. Así que esas otras las indicaciones. Usar protección solar también, o ir a sitios donde podamos cubrirnos un tiempo del sol, no estar todo el tiempo que estemos viendo el eclipse expuestos al sol. Estas son recomendaciones que tenemos el día de hoy, y recomendaciones que nos ha dado el Ayuntamiento de Zaragoza. Bueno, continuamos con más música, más merengue. Por acá me están diciendo, viejo Miguel, quiero recordar ese merengue de Wilfrido Vargas, que se llama Bachata Merengue. Claro que sí, con mucho gusto. Aquí lo tenemos en Rumba FM. ¿Recuerdos? Clásico de clásicos. Esto lo hacía el maestro Wilfrido Vargas a comienzos de los 90.

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Bueno, ya son exactamente la 1:06 PM. Ahí escuchamos, pero sigo siendo el rey en la voz del gran José Alfredo Jiménez. Bueno, ya es la 1 y a partir de este momento está lo mejor del sonido de bachatero. Así que si tienes alguna bachata, algún tema que quieras escuchar en la 93.1, estaremos complaciendo con todos los temas. Con todas las canciones bachatas a esta hora de la mañana. Así que nada, empecemos ya, sonido bachatero, con un éxito de lo más reciente de la agrupación Extra, y esto que se llama Bachata, Bachata Bolero, éxitos, solo éxitos en Rumba FM.

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Bueno, ya son exactamente la 1:19 de la tarde, 19 minutos. Tenemos más oyentes en línea. Está con nosotros, por acá me dice Ricardo. Dice, hola viejo amigo, saludos. Acá en sintonía desde Alhama. ¿Es Alhama o Alhama? Que viene con una H intermedia. Alhama Aragón, para pedirte un tema de Alex Bueno. Pasa cantando. Claro que sí, mi gran amigo Ricardo. Pero con mucho gusto, aquí la tenemos. Ya la tengo lista, ya la tenemos para que usted disfrute de los éxitos que te brinda Rumba FM. Pasa cantando. Los buenos temas que nos ha dejado el gran Alex Bueno, que nos dejara hace pocas semanas también, ha partido y nos ha dejado un mundo de canciones excelentes. Aquí está Pasa Cantando.

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Ay, ay, ay, tremendo éxito. Ahí está Nati Natasha. Una canción como que uno no quiere que se la dediquen. Tema bastante trágico para el caballero. Ah, todo lo que le decía la Nati Natasha desde hoy, dice la canción. Bueno, ya son exactamente la 1:40. Por acá tengo más oyentes en sintonía, más reportes que nos llegan a través de nuestro WhatsApp. Dice por acá mi amigo John Sultana, Sultán de Sultanes. ¿Me puedes, porfa, viejo Miguel, colocar la canción de Héctor Acosta, Si tú estuvieras? Gracias, mi gran amigo. Pero por supuesto, también está Margarita del barrio Actur. Dice, una bachata que cualquiera que sea romántica, vale, esa va. También saludos especiales para Conchi, que está pendiente de la sintonía. Vámonos con esto que dice, Si tú estuvieras aquí, es como es el nombre completo, amigo Ion Sultana. Si tú estuvieras aquí, los toros van, que ahí está cuando Héctor Acosta, el torito, ahorita está de solista, pero anteriormente él empezó con una agrupación que se llama Los Toros Van. Y aquí está con su agrupación Los Toros Van. Si tú estuvieras aquí, éxitos, solo éxitos en Rumba FM. Ahora.

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Oye, Tontos y Locos son dos locos. Monchi y Alexandra con tremendo éxito. Ya este es un clásico también del sonido bachatero. Son la 1:57 p.m. Y bueno, ya estamos llegando al final de esta conexión rumbera por el día de hoy. Hoy que estamos a día miércoles, ya 12 del mes de agosto, día de eclipse. Ya estaremos listos. Una de las indicaciones para las personas que ya tienen sus lentes, sus gafas, para ver el eclipse. Siempre se recomienda colocarse, digamos, si tiene lentes oscuros, colocárselos encima de ese lente oscuro. Si me hago entender, usted tiene sus lentes puestos, sus lentes oscuros, con el que vive el día a día para protegerse del sol. Bueno, los lentes de que tiene ya previstos para ver el eclipse, el lente específico para ver los eclipses, lo puede colocar encima de ese lente para proteger mucho más estos rayos que pues salen a través de del sol, ¿no? Es los que nos van a proteger un poco más, colocándolos encima de los lentes normales. Y a la hora de quitarlos, mire siempre hacia el piso, mire hacia los pies, y en ese momento que usted ya puede ver los pies, se puede quitar los lentes. No se los quite antes. O sea, digamos, usted está mirando el eclipse y se los quitó porque ya no va a verlo más, pero no, siempre mirando hacia el piso para que los rayos no le vayan a afectar sus vistas. Bueno, 1:58, me despido con un tema, con un clásico, clásico de la bachata. Esto lo hace Kiko Rodríguez, Vagabundo, Borracho y Loco. Con esto me despido y con esto ya la invitación cordial de esta noche en Obra de Corazón a Corazón. Estaremos nuevamente el día de mañana, así que invitación cordial para que no se pare la sintonía de la 93.1. Aquí está Kiko Rodríguez, Vagabundo, Borracho y Loco.

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4: Hola, ¿qué tal, amigas y amigos? Tengan todas y todos un feliz y bendecido miércoles. Sean todas y todos bienvenidos al Tardeo Rumbero de hoy miércoles 12 de agosto, el día que tanto estaban esperando. Sí, señores, a pocas horas, a pocos minutos, para ser testigos una vez más de un acontecimiento que sucede muy pocas veces. Por lo menos aquí en Zaragoza, más de 100 años que no pasaba un eclipse total de sol. Así que esta generación es primera vez que va a haber un eclipse total de sol. Total, total. Así que el día de hoy pasará la historia, para la historia de España y la historia de Zaragoza. Tal día como hoy, en el año 2026, eclipse total de sol en Zaragoza. Bueno, son las 5-8 minutos de la tarde, 5-8 minutos. Reciban el cordial saludo de quien te habla, Roberto Carlos López. Estaré contigo hasta las 7 de la tarde. De ahí me voy a ir a preparar para apreciar la magnificencia de Dios a través de su naturaleza, de su creación, ¿eh? Así que bueno, vamos a estar hablando más que todo en el programa de hoy de esto, ¿no? Del eclipse. ¿Cuáles son las consecuencias? Esto es muy importante, las consecuencias, si no se toman las medidas preventivas. Así que de esto vamos a hablar más adelante. Ya usted lo sabe, pero hay que recordárselo. Por lo pronto, te recuerdo la mensajería WhatsApp 976-09-6258, 976-09-6258. Saludo a aquellos que nos sintonizan en cualquier rincón de Zaragoza, cualquier sector, cualquier barrio. Bueno, por supuesto, dándole las bienvenidas a todas estas personas que vienen de diferentes países, diferentes naciones, diferentes provincias de Zaragoza, que han escogido a Zaragoza para apreciar el eclipse de hoy. Bienvenidos a Zaragoza, siéntanse casa. Ya lo sabes, 976-09-6258, saludando a aquellos que nos sintonizan a través del internet Rumba FM Zaragoza. Yo soy Roberto Carlos López y esto es El Tardeo Rumbero. Vamos a escuchar a David Bisbal, Corazón Latino.

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0: Son las 5:23 minutos. Escuchamos a Juan Luis Guerra, su 440. Mambo 23. 5:23 minutos, señores. Hoy 12 de agosto, el día que tanto esperaba, ¿ah? Ha llegado, vale.
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0: Son las 5:23 minutos, recordándote mensajería WhatsApp 976-096258. Hay movimiento en la ciudad.
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0: Hay movimiento en la ciudad. Tenemos bastantes visitantes. Pinta con un fondo. Bienvenidos todos, ¿ah? Bienvenidos a Zaragoza. Bueno, para los que no saben, Ciudad del Viento. Hoy el viento ha estado, bueno, tiene días que el viento está como apagadito, pero cuando sopla, sopla. A esta hora de la tarde, 5:23 minutos, tenemos una temperatura de 38 grados en la ciudad de Zaragoza. Día de eclipse. Durante el máximo, el cielo estará mayormente despejado. Bueno, se presume que Zaragoza estará despejado

Bueno, y conforme avance la tarde, horas antes de que se produzca el eclipse, la nubosidad podría ir apareciendo también en montañas del norte y en el tercio oriental peninsular. Probablemente esté muy nuboso en zonas de norte de Galicia, en Cantábrico, Pirineos y norte de Canarias, aseguraron los expertos. Bueno, y siguiendo con esta tónica del eclipse, desde Inglaterra hasta Pensilvania, el eclipse llena Zaragoza de turistas desde primeras horas. Así que bueno, Zaragoza mira al cielo este miércoles 12 de agosto y es que nadie quiere perderse el eclipse total del sol, que se verá de manera privilegiada desde Aragón. Por ello han sido decenas las personas, tanto zaragozanos como visitantes, quienes han llenado las calles de la capital desde primeras horas de la mañana. Una pareja de Boston asegura llevar desde las 7 horas paseando por la ciudad en busca del mejor lugar para observar el fenómeno. Hasta que este tenga lugar, aprovecharán para visitar algunos de los monumentos, edificios emblemáticos de la ciudad, como la Basílica del Pilar. Zaragoza es una ciudad muy bonita, aseguró la mujer. Bueno, otra de las razones que ha movido y han motivado a muchos turistas a poner la alarma esta mañana ha sido para reservar un espacio en el que poder fotografiar este fenómeno astronómico. En el caso de Simón, un mexicano que ha elegido visitar Zaragoza, a sabiendas de que es uno de los lugares privilegiados en los que tener una completa visibilidad, sí señor, y del eclipse. Así, este viajero cámara en mano buscaba esta mañana el mejor punto en el que hubiese ubicado con tiempo y poder garantizar así unas buenas fotografías, un buen registro de la experiencia. Oye, me imagino, desplazarse de un país para otro no es para hacer cualquier trabajo, tiene que ser un buen trabajo. Bueno, Simón no ha sido la única turista, fue el único turista venido desde Latinoamérica para contemplar el fenómeno. Un grupo de turistas chilenos han aterrizado en la ciudad para que él no será su primer eclipse, puesto que cuentan con no gustar mucho ir a persiguiéndolos. Eligieron contemplar el de este 12 de agosto en la capital aragonesa, tras comprobar que era uno de los lugares en los que se iba a poder ver durante más tiempo. Este par de aficionados en la astronomía también eligieron la capital aragonesa animadas por el clima. Como teníamos que comprar los pasajes con tiempo, sabíamos que sí o sí iba a estar soleado, explica. Bueno, lo mismo pensaron un grupo de amigos de Pensilvania, quienes se descantaron por la ciudad por su clima seco, que aumentaba las posibilidades de contemplar el eclipse.

Bueno, ellos comentan que la belleza de la ciudad ha sido otra de las razones que ha motivado a muchos de los turistas que llenan las calles del centro de la ciudad desde primera hora. Así lo cuenta una pareja australiana que contemplaba las vistas de la ciudad desde el puente de piedra. Por allí paseaban también un par de amigos franceses que están haciendo una pequeña visita a la ciudad para ver el eclipse. Bueno, pese a que este sea su principal motivación, aseguran no tener ningún plan para esta tarde, eligiendo sobre la marcha dónde vivirán el momento. Así que bueno, con las gafas preparadas todo el mundo, porque ya en la próxima parte vamos a hablar de todo lo que hay que hacer, las recomendaciones. Así que gente, a preparar sus gafas, las cámaras, buscando un encuadre. Así anda mucho visitante recorriendo todavía el centro de Zaragoza. La ciudad aguarda ya el momento más esperado de la jornada. Zaragozanos y turistas llegados desde distintos puntos del mundo compartirán esta tarde una misma mirada hacia el cielo para contemplar un eclipse total de sol que ha convertido la capital aragonesa en uno de los destinos elegidos para vivir este fenómeno astronómico. Así que bueno, bienvenidos todos los turistas de diferentes partes del mundo que nos visitan. Bueno, y si de casualidad alguno me está escuchando, puede escribirnos, envíanos los saludos, envíanos un audio al WhatsApp 976096258 y cuéntenos sus impresiones. Ojalá pudiéramos tener las declaraciones de alguno de estos turistas, de estos científicos, de estos caza eclipses, y que nos comenten de sus propias palabras cuáles son las expectativas de este 12 de agosto. Son las 5:20.

Son las 5:33 minutos. Bueno, escuchábamos a Alex Axel. Y este tema titulado Celebra la Vida. Escuchas el Tardeo Rumbero por Rumba 93.1. Vamos con más música. Escuchamos a la legendaria Roxette. No sé si es amor.

No sé si es amor, pero lo parece. Así lo dice Roxette. Son las 5:37 minutos en el tardeo rumbero de hoy miércoles. Mitad de semana, miércoles 12 de agosto. Reiterando la bienvenida a todos los turistas, todas las personas que nos visitan acá a la ciudad, con la única intención de ver hacia arriba esta tarde para ver el eclipse total de sol. Bueno, se han estado rumorando y se ha estado informando, más que rumor, es una información fidedigna acerca de los 7 tipos de gafas retirados del mercado por no ser aptos. Bueno, a pocas horas del eclipse total de sol, este miércoles 12 de agosto podrá contemplarse desde Aragón. Las autoridades han ampliado la alerta sobre las gafas utilizadas para observar el fenómeno. Así que pendientes con esto, ya son 7 los modelos retirados del mercado en España por parte de los expertos del consumo por presentar irregularidades y no ofrecer las condiciones necesarias para una observación segura. Bueno, el aviso ha sido dado por la Red de Alerta Nacional de Consumo y afecta a gafas que se habían comercializado precisamente como protección para contemplar el eclipse. El problema detectado está relacionado con sus filtros. En algunos casos son excesivamente oscuros hasta el punto de dificultar la localización del sol. Bueno, esto puede resultar peligroso. Atención, Zaragoza, porque podría llevar al usuario a quitarse las gafas y mirar directamente para localizarlo, cosa que no se debe hacer nunca, aumentando el riesgo de sufrir lesiones oculares. Bueno, la primera alerta afecta a 6 modelos pertenecientes a Lean Store, a SP Eye Care Professional, Pelispan Homenaje, Horro y Opticalia. Y bueno, esta lista se ha incorporado ahora un 7º modelo de la marca Mo de Multiópticas. Entre los ejemplares identificados se encuentran las gafas Leon Star LSP1, las Homenaje KW50Z1 y las Horro 037R. También está el lote 2630301. Las autoridades de consumo han ordenado su retirada en distintas comunidades autónomas, entre ellas Aragón. Bueno, los expertos recomiendan utilizar exclusivamente gafas específicas para eclipses que cumplan la norma ISO 12312. El número de la norma debe aparecer impreso en las propias gafas. Ya le voy a decir, ISO 12312-2015. Esto junto con el mercado correspondiente y la información del fabricante. Y bueno, además, antes de utilizarla, es importante comprobar que los filtros no presenten rayaduras, agujeros, dobleces o desperfectos. Si están dañados, deben desecharse. Las gafas de sol normales tampoco sirven para contemplar el eclipse, así que pendientes con esto, no se vaya a estar imponiendo a inventar. Tampoco son métodos seguros las radiografías, los cristales ahumados, los negativos fotográficos u otros remedios caseros. La particularidad de estas retiradas es que el problema detectado no consiste necesariamente en que las gafas dejen pasar demasiada radiación solar. En los modelos afectados, los filtros presentan una transmitancia inferior a la exigida, por lo que resultan demasiado oscuros. Esto dificulta ver el disco solar a través de ellas. El riesgo aparece si el usuario, al no conseguir localizar el sol, decide apartarlas y mirar directamente al cielo para encontrarlo. Repetimos, esto no lo vaya a hacer nunca. Bueno, y una última recomendación antes de irnos a otra música. Tiene que ver con el cuidado de los niños. Atención. Si usted tiene niños pequeños, en su inocencia, ellos van a tratar de ver el sol porque están escuchando mucho del eclipse, y los niños son inquietos. Y si el padre o representante se descuida, el niño va a voltear a ver el sol. Ellos no entienden esto. Estoy hablando de niños pequeños. Ya niños grandes deben de entender que mirar al sol directamente o con lentes que no son los apropiados no lo deben de hacer. Así que el llamado, reiteramos, es a padres y representantes a estar pendiente con los niños porque ellos son muy curiositos y en cualquier descuido pueden voltear a mirar el sol sin los lentes. Cuidado con ellos.
Son las 5:42 minutos. Vamos con más música. Rosalía, Despechá.

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Son las 5:51 minutos. Escuchábamos a Basilo, Cara Luna. 5:51 minutos. Bueno, se acerca la hora, señores. Ya son las 5:51 minutos. Escasas 2 horas. Para que el inicio del eclipse se pueda comenzar a ver en todo su esplendor. Se espera que para las 8:30 de la tarde sea su totalidad, pero comenzará el sol a taparse lentamente a las 7 y algo, ¿no? 7:30. 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Mientras siga escuchando tu voz entre las olas, entre la espuma. 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Entre las olas, entre la espuma. Bueno, son las 5:55. Recuerda, mensajería WhatsApp 976-09-6258. Escríbenos. ¿Cómo te estás preparando para ver el eclipse? ¿Dónde lo vas a ver? Escríbenos 976-09-6258. Mientras tanto, que llega el eclipse, nosotros le acompañamos donde quiera que te encuentres. Gracias, Zaragoza. Vamos con esto de Luis Enrique. Lo que pasó entre tú y yo, pasó.

0: Elefante de la noche a la mañana. Son las 6:04 minutos. En el tardeo rumbero a través de Rumba 93.1 FM, saludando a nuestra bella audiencia, amas de casas, la gente que está en el transporte público, la línea 36. Bueno, también saludamos a los que están en sus oficinas, en sus sitios de trabajo, aquellos que andan en sus coches, en el taxi. Saludos a nuestros amigos taxistas. Todos a todo volumen escuchando el tardeo rumbero.
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0: Bueno, señores, 12 de agosto. Estamos en esta onda eclíptica, por decirlo de alguna manera, ¿eh? Anótenla allí, eclíptica. Una onda eclíptica de sol. Bueno, y desde que estamos, desde hace días hasta este momento, estamos haciendo énfasis con lo que es la protección de la vista. Esto es muy delicado, así que reiteramos una vez más, tomar las medidas que se están dando para poder ver el eclipse, usar los lentes correctos, porque hay testimonios de personas que lamentablemente han sufrido los embates de haber visto de manera equivocada el eclipse solar. Tengo por acá un testimonio de una persona, una exdiputada, que ella comenta, ella relata haber perdido su vista o haber tenido alguna afectación en su vista producto de haber visto, valga la redundancia, el eclipse de una manera equivocada. Vamos a escucharla en su propia voz.
2: Este año, jugando con otros niños de mi pueblo, nos quedamos mirando pues lo que se supone que era un eclipse. Nosotros no teníamos ni idea, porque hace ya muchísimos años de aquello. Yo tengo 45 años, en aquel entonces no había ni tanta información, ni tanta educación. Yo no noté nada hasta los 14 años, y a los 14 años pues empecé a darme cuenta que no veía bien la pizarra. Fue cuando me llevaron al oftalmólogo y tenía una cicatriz en cada mácula. Una cicatriz que casi me quedó ciega porque estaba llena de líquido. Puso un tratamiento muy agresivo y consiguieron pues mantenerme la visión. Pero a los 17 años fue cuando fue el golpe más duro, que quieras sacarte tu carnet de conducir, estudiar la carrera que quieres, y te dicen que no, que tienes que afiliarte a la 11 y tienes que renunciar a la mayoría de los planes de vida que tenía. Por tanto, estamos hablando de una lesión bastante importante e irreversible, que te cambia y te condiciona pues todos los planes que tengas planteados para tu vida. Yo recomendaría que ni saliera directamente. Yo ahora mismo veo las noticias y veo como si fuese un festival, al donde van, cogiendo vacaciones, caravanas, con niños, vamos a ver un eclipse solar. Yo entiendo que hay mucha expectación por estos momentos naturales y que tiene que ser muy bonito, pero también se puede ver en fotografías sin poner en riesgo la salud ocular. Solamente pido máxima precaución, porque como he dicho, esto es un accidente irreversible que te cambia y te condiciona el resto de tu vida. Pues con 7 años...
0: Bueno, ahí estábamos escuchando este testimonio de una mujer que ella dice que años pasados tuvo el error de ver el eclipse equivocadamente. Estamos tratando de no alarmar, porque no es la idea alarmar a nadie. De hecho, recomendamos ver el eclipse porque es algo que no se ve todos los días ni todos los años. Sin embargo, hacemos es hincapié en la prevención. Sí, ese es el mensaje que estamos dando. Ser preventivos. Acatar todas las medidas posibles para poder ver el eclipse. No estamos diciendo que no lo vean, aunque la mujer dice en algún momento de su testimonio que es mejor no verlo. Sin embargo, bueno, con cierta precaución y tomando, por supuesto, las medidas, no veo por qué no se pueda ver. Así que, bueno, ya lo sabe. Es la recomendación, es el énfasis que hacemos en esta tarde. El mensaje es a ver el eclipse, pero con total seguridad, para no tener más adelante que lamentarnos, ¿sí? Son las 6:09 de la tarde. Vamos con más música. Vamos con Shakira.

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Oye, qué clásico, ¿eh? Definitivamente, éxito total. De 1983 aproximadamente, este clásico en la voz de Peter Chilling, Mayor Tom. Y usted lo escucha por Rumba 93.1 FM y tu programa El Tardeo Rumbero. Bueno, son las 6:23 minutos de la tarde, el tiempo avanza, la hora llega, hoy 12 de agosto, día esperado por muchos. Faltan minutos para que comience el eclipse total de sol. Mientras tanto, te voy a hacer las mejores recomendaciones publicitarias. 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

0: 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De la tarde son las 6:29 minutos.
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Son las 6:32 minutos. Escuchamos a Juan Magán. Ayer la vi. Avanzamos con más música, más éxitos, más clásicos. Presentamos al Diablo de la Salsa, Oscar de León. Calculadoras.

0: El diablo de la salsa, Oscar de León. Calculadora. Son las 6:37 minutos en el tardeo rumbero. 6:37 minutos.
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0: Bien, y el Real Madrid regresa al Teresa Herrera para probar ante el Depor su renovado proyecto, pero con bajas. El Real Madrid es el rival del Deportivo de La Coruña en la 81 edición del trofeo Teresa Herrera, un clásico del fútbol de verano que reúne 13 años después a los dos máximos detentores de la Torre de Hércules. El decano de los torneos veraniegos pone sobre el césped de Riosar 26 títulos desde locales por 9 de los visitantes y una revancha del 4-0 que endosaron los blancos allá por el año 2013. El encuentro, que se verá en directo a partir de las 21 horas en el de Teledeporte y RTV Play, servirá para calibrar el estado de ambos a escasos días del iniciarse la temporada 2026-2027 de la Liga eSport. El Depor, que celebra su regreso a la máxima competición, lleva más pretemporadas a sus espaldas. También comienzan antes, puesto que Real Madrid, Real Zaragoza Sociedad, es uno de los tres partidos aplazados a la última semana de agosto para dar descanso a los futbolistas que disputaron el Mundial de Estados Unidos, Canadá y México. Bueno, cambiando de disciplina, nos vamos a las aguas, y es que Lucas Hoegh maravilla en el europeo de natación a la final de 100 libres con el segundo tiempo y un apabullante récord de España. Lucas Hoegh, una de las grandes promesas de la natación española, parece decidido a convertirse en estos europeos de natación en París, en la cita en la que el gran público lo vea convertirse en una realidad. Se ha metido en la final del 100 metros en el estilo libre con una marca que solo ha mejorado. Este martes el rumano David Popoxibisi, actual campeón mundial y de Europa, con la que además ha logrado un estratosférico récord de España. Ya lo poseía con un tiempo de 46.72 y lo ha bajado en 46 centésimas, hasta dejarlo en 47.26, un mordisco de casi medio segundo. Bueno, Marta García estrena el medallero español en el europeo de Birmingham con un plata en 5.000 metros. La palentina María o Marta García ha logrado la primera medalla para la delegación española en el Campeonato de Europa de Atletismo Birmingham 2026 al proclamarse su campeona de Europa de 5.000 metros con un tiempo de 15.39.98 en una segunda jornada donde Eusebio Cáceres fue séptimo en la final del salto de longitud 7.92. Marta García aguantó el ritmo impuesto desde mitad de recorrido por la neerlandesa Maureen Koster y se vio con fuerza para cambiar de ritmo justo antes de la última curva, tras la que se situó por detrás de la italiana Nadia Botaschetti, que alargó la zancada, se puso primera y entró en meta en solitario con un tiempo de 15.37.84, mientras su compatriota Nicole Magori hizo 15.40.65 de bronce. Bueno, y para cerrar esta tanda de noticias deportivas, Nahuel Molina deja el Atlético de Madrid y ficha por la Roma por 4 temporadas. El Atlético de Madrid y la Roma han alcanzado un acuerdo para el traspaso del lateral argentino Nahuel Molina, informe este miércoles el club del madrileño, mientras que el jugador se compromete con los italianos por la próxima 4 temporadas. El internacional albiceleste pone así fin a otras tantas temporadas como jugador del conjunto rojiblanco. Molina, de 28 años, ha firmado un contrato de 4 años con el club italiano, que ha confirmado también el traspaso con un benvenuto a Roma, Nahuel, en su web, en la que mostró una imagen del internacional argentino con la camiseta del club italiano, con el número que ha elegido, el número 20. Bueno, el defensa argentino llegó al Atlético en el verano de 2022, procedente del Udinese italiano, y ha disputado un total de 181 partidos con el conjunto rojiblanco, en los que ha marcado 9 goles y repartido 17 asistencias. Bueno, es todo en deportes. En el Tardeo Rumbero. Son las 6:42 minutos. Bueno, nos vamos con más música. Recuerda mensajería WhatsApp 976-096258 para saludar a nuestra bella audiencia. Una vez más, bienvenidos los turistas, bienvenidos los visitantes.

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0: Escuchábamos a Ráfaga y este tema titulado Mentirosa. Bueno, son las 6:51, 9760-96258, mensajería WhatsApp. Saludando a nuestra bella audiencia, que hasta ahora reportan sintonía desde diferentes sectores preparándose para el eclipse, ¿ah? Ya faltan pocas horas, escasas 2 horas.
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0: Bueno, a propósito del eclipse, hay una aplicación que se escucha el eclipse. Una empresa de Zaragoza crea una app gratuita para vivir el fenómeno sin verlo. El eclipse total de este 12 de agosto también se va a poder vivir sin verlo. La agencia zaragozana Sumo Crítico o Cítrico, Sumo Cítrico Comunicación, ha desarrollado Escuchar el Eclipse, una aplicación web gratuita pensada para que las personas con discapacidad visual puedan seguir el fenómeno igual que el resto, estén donde estén. Bueno, la herramienta utiliza la cámara del móvil para medir la luz ambiente y traducirla en sonido. Cuanta más luz hay, más agudo sea el tono. Y a medida que el cielo se oscurece durante el eclipse, el sonido se vuelve más grave. No hace falta mirar la pantalla ni apuntar a ningún sitio en concreto. Basta con orientar el teléfono hacia el cielo, en dirección contraria al sol, hacia el suelo o hacia una pared y dejar que la app haga el resto. ¿Qué te les parece? Está muy interesante esto, ¿eh? Bueno, ¿dónde encontrarla y a qué hora será el eclipse? La aplicación está disponible en zaragozaaccesible.es/escuchar-ll-eclipse. Bueno, el eclipse tendrá lugar el 12 de agosto de este año, hoy. La fase parcial comenzará a las 19:34 horas aproximadamente. Ya falta menos de una hora, ¿eh? La totalidad se iniciará a las 20:28 horas, alcanzará su máximo a las 20:29 y terminará a las 20:30, poco antes de la puesta del sol prevista a las 21:07. La herramienta funciona en cualquier navegador reciente, tanto en Android como en iOS. No requiere instalación y es totalmente gratuita. Bueno, sus creadores insisten en un punto clave. La app no sustituye a las gafas de eclipse homologadas. Atención con esto. Ni indica cuándo es seguro mirar directamente al sol. Algo que debe guiarse siempre por el horario oficial. Tampoco hay que apuntar la cámara del móvil hacia el sol, ya que el sensor mide la luz ambiente, no el astro, y hacerlo podría dañarlo. No se trata de un instrumento científico, sino de una experiencia sonora que depende de la orientación del teléfono y que algunos móviles pueden alterar y compensar la luz automáticamente, algo que la propia herramienta advierte al usuario. Bueno, y es que escuchar el eclipse se suma a proyectos como Eclipses Inclusivo del Instituto de Ciencias del Espacio, que ha repartido un centenar de dispositivos Line Sound desarrollados en Harvard y ya usados en eclipses de Estados Unidos, Chile y Argentina. 4 de ellos en puntos oficiales de observación del gobierno de Aragón. La diferencia es que la app puede usarse desde cualquier lugar dentro de la franja de visibilidad del eclipse sin inscripción previa ni desplazamiento. Bueno, y según el INE, en España viven cerca de 1 millón de personas con discapacidad visual. Y para ellos es más prácticamente esta aplicación para las personas que tengan problemas visuales. Así que ya lo saben, todavía tienen tiempo de buscarla. El eclipse que se escucha, una empresa de Zaragoza crea una app gratuita para vivir el fenómeno sin verlo. Bueno, la aplicación, voy a repetirlo, está disponible en zaragozaaccesible.es/escuchar-el-eclipse. Ya lo saben, zaragozaaccesible.es/escuchar-el-eclipse. Allí usted accesa y ahí estará bajando la aplicación.
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0: Bueno, son las 6:56 minutos. Me tengo que ir, señores. Llegó la hora de despedir, ya casi son las 7 de la tarde. Y bueno, la invitación es para mañana, Dios mediante, que todo salga bien. Que sea Dios tomando el control sobre este eclipse y que mañana podamos escucharnos nuevamente a las 5 de la tarde en otra edición del Tardeo Rumbero. Por supuesto, mañana bien temprano, a las 7:30 de la mañana, estaré al aire con Conexión Rumbera. por Rumba 93.1 FM, la estación de los éxitos. Me despido, señores, dándole nuevamente la bienvenida a aquellos visitantes, a aquellos científicos que nos visitan de diferentes países. Ojalá Dios mediante puedan hacer un buen trabajo. Sé que lo hacen porque son especialistas en esto y que puedan lograr sus objetivos. Bienvenidos a Zaragoza. Y bueno, la recomendación de todos los días. Me voy con la recomendación de siempre: la basura en su lugar, respetar las señales de tránsito, respetar a tu prójimo. Y hoy le vamos a agregar una: si vas a mirar el eclipse, que sean con los lentes adecuados para eso, ¿ok? Mucho cuidado con los niños, repito, mira que los niños son muy inquietos, muy curiosos, y de tanto escuchar del eclipse, en algún momento van a querer mirar hacia el sol. Tienen que estar pendientes con los niños. Ya lo saben, ellos son niños, son inquietos, son inocentes, y ellos nos miden las consecuencias que puedan tener por mirar al sol sin los lentes adecuados. Así que bueno, Zaragoza, con esta recomendación te digo hasta mañana. Que Dios te bendiga. Te quiero un montón, Zaragoza, tú lo sabes. Lo voy a dejar con este clásico, con este exitazo de David Tabaré, Summer Love. Que Dios te bendiga, Zaragoza. A ver el eclipse con las normas pertinentes.

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1: You'll be surprised. ¿Qué te parece, Royce? 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

¿Me oye? 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